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1: Estamos en la radio, estamos en el aire. Tengo un llamado telefónico. Hola.
2: Hola, ¿me puede pasar la música del estilo?
1: Sí, claro, ¿cómo que no? ¿Esta es la que está sonando?
2: No, yo quiero el nuevo del estilo del 2015.
1: Sí, ¿cómo que no? Sí, Santi, que suene.

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1: No, no te voy a decir, discúlpame, pero no te lo puedo decir.
0: ¿A dónde estás?
1: No te puedo decir.
0: Bueno, no me puedo decir, bueno, listo, entonces ya fue, loca, no te rescata más.
1: No, siempre pará, lo mismo, pará, no me cortes.
0: Ya fue, no,
1: no me cortes.
0: Chao.

0: Espero que les guste, loco.
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Che, escuchá, es que está para... Tenía ganas de hacer... Tenía ganas de hacer reggae, boludo. ¿Te animás a tocar la viola vos? ¿Qué decís vos?

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0: Dale, arranca, loco, vamos.
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50 minutos, 6 de la mañana, 50 minutos en toda la República Argentina. Dale un poquito más, Mix. Hola, radio. Hola. Ahí está. Bueno, 50 minutos, se pasaron ya de las 6 de la mañana en todo el país. Nosotros arrancamos, comenzamos con el primero de la mañana y hasta las 9 de la mañana y por Radio Panamericana.

0: gracias a Dios. Estamos de vuelta en la radio. Gracias a Dios, Dios creo que nos dio una oportunidad más, ¿eh? Así que muy agradecido con Dios por la oportunidad que nos da de estar justamente acá en la radio, ¿eh? Dios es misericordioso, ¿eh? Así que gracias a Él estamos acá en la radio. Así que bueno, si Dios quiere vamos a estar hasta fin de año, ¿no? Así que bueno, todo depende de Él, sí. Todo es la voluntad de Dios. Estamos en las manos de Él. Dios nos dio otra oportunidad para que estemos acá en la radio. Dios es grande, Dios es poderoso, Dios es misericordioso, ¿eh? Gracias a Él estamos acá en la radio nuevamente, ¿eh? ¿Por qué? Porque nos dio otra oportunidad, sí Señor, ¿eh? Bueno, 6 de la mañana, 52 minutos en todo el país. Claro que sí, vamos a estar con toda la música, ¿eh? La música cristiana, claro que sí, acompañándoles hasta las 9 de la mañana, ¿eh? Después de las 9 de la mañana está llegando Lito Ramos, ¿eh? Con Vamos Argentina, ¿eh? La previa del partido, ¿eh? Que se viene esta noche también. La selección nacional que va a estar jugando a las 10 de la noche frente a Suiza, Pero antes va a estar jugando, hay otro partido, ¿no? Ahora enseguida vamos a estar repasando los partidos que quedan para el día de hoy. Por el Mundial 2026, ¿eh? Ayer España le ganó 2-1 a Bélgica. Francia había ganado también a Marruecos, ¿no? 2-0. Así que la otra semifinal se va a jugar entre Francia y España, ¿no? El otro partido es Inglaterra con Noruega, a las 6 de la tarde se va a jugar este partido. Y a las 10 de la noche va a estar jugando la selección nacional frente a Suiza, ¿eh? Y de ahí saldrán los 12 semifinalistas también. Bueno, 53 minutos pasaron ya de las 6 de la mañana. 53 de las 6 de la mañana en todo el país. Vamos saludando a la gente que se levantó ya a las 6 de la mañana, 6 y cuarto de la mañana, 6 y media de la mañana, 6 y 45 de la mañana. Gente linda que se levanta a las 6:50 de la mañana. Buen día, buen día, buen día, buen día, buen día, buen día, buen día. Siempre como decimos acá en la radio, ¿no? Nada de quedarse 5 minutos más, 10 minutos más, no. Suena el despertador, nos levantamos la cama, prendemos la radio, sintonizamos FM Panamericana, nos activamos y arrancamos la jornada de este día, sábado 11 de julio ya de este año 2026. ¿Eh? El otro tema, río de lágrimas, puede ser un poquito, por cierto.
1: ¡Sí, señor!
0: 6 de la mañana, 54 minutos. Bajamos un poquito más la música, chango. 6 de la mañana, 54 minutos en todo el país. Y hasta las 9 de la mañana vamos a estar, por supuesto, con toda la música y la palabra de Dios. ¡Sí, señor! Este tema me gusta, ¿eh? Este tema me encanta, en serio.
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0: ¿A vos te gusta, Pochoclo?
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1: ¡Sí, señor!

56 minutos pasaron ya de las 6 de la mañana, 56 ya de las 6 de la mañana en todo el país. Enseguida nos vamos a actualizar con los datos del tiempo también, para lo que resta de la jornada, ¿eh?

Bueno, ya tengo los datos del tiempo, ya tengo los datos del tiempo. 18 grados es la temperatura actual en la ciudad de Embarcación. El cielo está nublado. 25 la máxima para lo que resta de la jornada, Así que vamos a tener un día bastante lindo, bastante lindo el día de hoy. 18 grados es la temperatura. No hace frío, No hace frío. Con una camperita liviana está bien, Tampoco, nos tenemos que confiar. Puede cambiar el tiempo en cualquier momento también, Exactamente, 18 grados es la temperatura actual en la ciudad de Embarcación. El cielo está totalmente nublado. 25 la máxima para lo que resta de la jornada, Mañana cielo parcialmente nublado. 12 la mínima, la máxima 25. El día lunes también el cielo estará parcialmente nublado. 11 la mínima, la máxima 23 para el día lunes. Por lo menos, no hay pronóstico de lluvia para este fin de semana, Así que el cielo estará parcialmente nublado en el día de mañana, en el día de hoy también. Hoy juega River también, Hoy juega River también, por los cuartos de final de la Liga Regional del Bermejo. Así que en el Monumentalito hoy va a estar jugando River frente a Unión Orundel. Así que bueno, 2:30 la reserva, 4:30 la primera. Bueno, la entrada calculo que va a estar 5.000 pesos, ¿no? Como vienen cobrando. Bastante, bastante accesible, claro que sí. Así que colaborar también con el tripero de embarcación, que hoy juega a las 4:30, a las 4:30 en el Monumentalito frente a Unión Orundel. Bueno, arranca entonces los cuartos de final de la Liga Regional del Bermejo. 7 de la mañana en punto, en todo el país. 7 de la mañana. Gente linda que se levanta a las 7 de la mañana. Buen día, buen día, buen día, buen día.

Bueno, vamos a ir saludando, ¿no?, a toda esa gente linda que va sintonizando FM Panamericana 95.5. Mañana, sí, mañana estamos también con Domingos en Familia, sí, señor. Mañana también, después de las 9:30 de la mañana, vamos a estar, si Dios quiere. Dios seguramente va a querer, así que vamos a estar acá en la radio mañana, después de las 9:30 y hasta las 2 de la tarde, sí, señor.

dos minutos pasaron ya de las 7 de la mañana en todo el país, 18 grados, la temperatura actual en la ciudad de Embarcación, el cielo está nublado, la máxima para hoy será de 25 grados, y por lo menos para este fin de semana no hay pronóstico de lluvia, sí señor. Bueno, enseguida vamos a estar agradeciendo, por supuesto, a las siguientes firmas comerciales que hacen posible el primero de la mañana a través de Radio Panamericana y hasta las 9 de la mañana.

enseguida vamos a terminando un poquito también los títulos en el orden local, provincial, nacional e internacional también. Nos vamos a actualizar con la noticia, ¿no? Con lo que está pasando también en el país, con lo que está pasando en la provincia, a nivel local también. Nos vamos a actualizar un poquito también a través de la info.

4 minutos pasaron ya de las 7 de la mañana, 4 de las 7 de la mañana en todo el país. Voy saludando a la gente que se levantó a las 7 de la mañana. Buen día, buen día, buen día.

a toda esa gente linda que va sintonizando FM Panamericana 95.5. Una radio abierta a la comunidad, sí señores. Después de las 9 de la mañana está llegando Lito Ramos, ¿eh?, con su programa. 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

7 de la mañana, 14 minutos. En 7 de la mañana, 14 minutos en todo el país. Voy saludando a la gente que va sintonizando FM Panamericana 95.5. Y vamos a estar hasta las 9 de la mañana, ¿eh? Aquí están los Césares de Bolivia. Siete de la mañana, 14 minutos en todo el país, ¿eh? El cielo está totalmente nublado, 18 grados la temperatura. No hace frío, ¿eh? No hace frío, pero una camperita tipo deportiva está bien, ¿eh? No, y tampoco para salir en remerita, ¿no? Claro, más vale prevenir que curar, dicen siempre por ahí. Así que bueno, una camperita liviana está bien. Señora, señor, usted que va a salir a trabajar o a hacer algunos trámites personales, una camperita liviana está bien, ¿eh? 7 de la mañana, 15 minutos, ¿eh? 7:15 de la mañana. Lindo, qué lindo, qué lindo, ¿eh? Gracias a Dios, tenemos un hermoso día. Este día es sábado. Hoy juega la selección, hoy juega el tripero de embarcación. Hoy hay fútbol de veteranos también. 15 minutos pasaron ya de las 7 de la mañana. Bueno, tenemos, pasame la oración del día de hoy, ¿eh? Vamos a orar enseguida. Siempre agradeciendo, por supuesto, a Dios por la oportunidad, porque Dios es misericordioso, ¿eh? Exactamente, por eso estamos acá, porque Dios es bueno. Siete de la mañana, 15 minutos, ¿eh? Saludando a la gente que se levantó ya a las 7 de la mañana. Gente linda que se levantó a las 7:15 de la mañana. Buen día, buen día, buen día, buen día, buen día, buen día, buen día, buen día, buen día, buen día, buen día, buen día, buen día, buen día, buen día. Buen día, buen día, buen día a toda esa gente linda que está arriba, arriba de la cama. Sí, señor. Listo para salir a poner el hombro al país, ¿eh? Como tiene que ser, ¿eh? La única forma de salir de todo esto es trabajando, ¿eh? La única forma de salir de todo esto es trabajando. No hay otra opción, ¿eh? Tenemos que trabajar para salir de toda esta situación. Sí, señor. Pero quiero mandar saludos también a toda esa gente linda del campo. Sí, señor, ¿eh? A todos los trabajadores del campo que nos están escuchando a través de la radio portátil, a través del celular, porque estamos saliendo también a través de internet. Sí, señor. Así que saludamos a toda esa gente linda, ¿eh? Del campo, el que realmente le pone el hombro al país, ¿eh? Sí, sí, un trabajo, siempre lo decimos acá en la radio, ¿no? Un trabajo bastante sacrificado, bastante sufrido, sí, señor. Hablo con conocimiento de causa, sí, trabajé años en el campo, claro que sí. Saludamos también a todos los amigos remiseros. ¿Cómo andan mis amigos los remiseros? Buen día, buen día, buen día, buen día, buen día. 7 de la mañana, 7 de la mañana.

0: Presentamos, arrancamos así de buena, ¿no, Pochoclo?
1: ¡Eso!
0: ¡Sí, señor!
1: ¡Mucha alegría!
0: ¿Presentamos en el día de hoy, Pochoclo?
1: ¡No! Así es como se alaba nuestro grito.
0: La verdad que no. De la mañana, 7 de la mañana, 18 minutos en todo el país. Vamos a orar, ¿te parece, Pochoclo?

todos los hermanos, a toda la gente linda de Embarcación, a todos nuestros hermanos en Cristo Jesús, saludando también a toda la gente linda de Embarcación, son el interior del país, del mundo también, porque estamos saliendo a través de internet. 7 de la mañana, 19. ¿Cómo pasa la hora, Bueno, atención a toda la gente linda de Embarcación. 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Movimiento Fe en Acción. Mañana hay locro pulsudo. Vaya haciendo su reserva. Haga su pedido con anticipación, con antelación, como dicen los locutores. Ya enseguida le voy a pasar un número para que usted vaya agendando. Puede hacer su pedido con anticipación. 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En la calle Santos Vega, entre Buistas y Avenida Buenos Aires. Mañana, locro pulsudo. En la iglesia Movimiento Fe en Acción. Bueno, todo lo recaudado va a ser, por supuesto, volcado a los gatos, que va a ocasionar justamente el aniversario de nuestra querida iglesia. Así va a ser el próximo mes de septiembre el aniversario. Pero ya estamos trabajando con la venta de locro para recaudar fondos para los gastos que va a ocasionar justamente este festejo que se va a hacer justamente en la iglesia de Movimiento Fe en Acción, en la calle Santos Vega 755, entre Enrique Buistas y Avenida Buenos Aires. Justo a la mitad de la cuadra estamos, Así que enseguida le voy a pasar ya el número de teléfono para que usted vaya agendando y haga su pedido con anticipación, con antelación. Locro pulsudo mañana en la iglesia Movimiento Fe en Acción. Mañana, señora, señor, olvídese de la cocina. Mañana olvídese de la cocina. Descanse todo el tiempo, toda la mañana si es posible. Tipo 11:30, 12 ya agarra el tupper, agarra una olla y se va a buscar el locro pulsudo en la iglesia Movimiento Fe en Acción. Chicas, ¿me pueden pasar agüita, por favor? Decía, mañana locro pulsudo en la iglesia Movimiento Fe en Acción. Ya le cuento enseguida. Siete de la mañana, 20 minutos. Es 7:20 en todo el país. Bueno, vamos saludando. Creo que tengo yo un mensaje.

0: Bueno, 7 de la mañana, 7 de la mañana, 22 minutos, 7 de la mañana, 22 minutos en todo el país. ¿Vamos a hablar, te parece, Pochoclo?
1: ¡Sí, señor!
0: La oración del día de hoy, Señor, yo vengo ante ti en este momento de incertidumbre. Levanto mi mirada hacia ti, sé que mi ayuda proviene de ti y que todo lo que estoy enfrentando ha sido permitido por tu mano para llevarme a un mayor crecimiento espiritual. Amén. Bueno, 23 minutos, 23 minutos pasaron ya de las 7 de la mañana, 23 de las

24, 24 ya de las 7 de la mañana. 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Siete de la mañana, 25 minutos en todo el país. Me voy de lechito, ¿a dónde? 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Bueno, Fernanda reabre sus puertas en el día de, creo que me dijeron, no sé si entre martes y miércoles va a estar reabriendo su puerta Tienda Fernanda, después de estar cerrado prácticamente un mes y monedas, Tienda Fernanda va a abrir su puerta nuevamente el próximo martes o miércoles. Preguntaban cuándo volvés, me decían, pero bueno, vamos a volver, Vamos a volver el miércoles, el martes o miércoles, por la misericordia de nuestro Creador, de nuestro Dios, Dios es...

Paso de 2000 artículos en 20 de febrero, pegadito a la feria municipal. Me diste paz a mi corazón. 7 de la mañana, 27 minutos en todo el país. 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Colabore, colabore con la iglesia, sí señor. Colabore con la iglesia, Movimiento Fe en Acción. De hecho, hoy tenemos reunión, así que están todos invitados también. En el día de hoy a las 20 horas arranca la reunión en la iglesia Movimiento Fe en Acción, en la calle Santos Vega 755, entre Buitas y Avenida Buenos Aires. A 1.5 cuadras del hospital estamos, sí señor. Hoy reunión, así que acérquese a escuchar la palabra de Dios, acérquese a recibir a Cristo como su único salvador, aceptar a Cristo como su único salvador. Están todos invitados, están todos invitados a la iglesia Fe en Acción, Movimiento Fe en Acción, en la calle Santos Vega 755, entre Enrique Buistas y Avenida Buenos Aires. Justo estamos en la mitad de la cuadra, no te podés equivocar.

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Estuvieron orando por mi salud. Decimos acá en la radio, ¿no? La oración es muy importante, ayuda, ayuda, bueno, a la gente que la está pasando mal, a que se recupera muy pronto, ¿eh? De hecho, estoy acá en la radio, ¿eh? Por las oraciones de todos los hermanos de las distintas iglesias que estuvieron orando.

del pastor Ángel Gutiérrez también estuvo orando por mí. La iglesia del pastor Choque también estuvo orando por mí. Gracias. La iglesia también de del hermano Jorgito Santillán también estuvo orando. Hay mucha iglesia, ¿no? La iglesia católica también, señor. Estuvo en oración, estuve en oración también ahí. Estuvieron orando, mejor dicho. Un abrazo grande para mi hermano de colores también, para Sapo Navarro, ¿eh? Un abrazo grande ahí. Estuvieron orando también, gracias. Muchas gracias, ¿eh?, a toda la gente que estuvo orando por mí. Y gracias a Dios estamos acá en la radio nuevamente. Creo que Dios me dio otra oportunidad también. Agradecido, agradecido con nuestro Señor, con Dios, por darme otra oportunidad más.

7:35 Yo quiero agradecer también a la gente que trabaja justamente en el Hospital San Roque, a todos los enfermeros, ustedes que me estuvieron atendiendo, a los doctores también. Muchísimas gracias también a toda esa gente linda que está trabaja, mejor dicho, en el hospital. Cuando estuve ahí me estuvieron brindando su servicio, atendiéndome muy bien. Muchísimas gracias, Claro, saludos también a la gente, a los trabajadores del hospital de Orán también. Muy buena atención también, muchísimas gracias. Hicieron todo lo posible para que me recupere rápido, Así que gracias a todos los trabajadores también de la salud que hicieron lo posible para que yo pueda recuperarme rápidamente. Así que muchísimas gracias, que Dios lo bendiga. A todos los trabajadores de la salud, tanto del Hospital San Roque como del Hospital de Orán también. 7:36 en todo el país.

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Impresionante cómo pasa la hora, 7 de la mañana, 54 minutos en todo el país, 7 de la mañana, 54 en todo el país. En otras palabras, sería las 8 menos 6 minutos, ¿no? Exactamente. Bueno, la gente que se va despertando, 18 grados es la temperatura actual en la ciudad de Embarcación, el cielo está nublado, la máxima para hoy será de 25 grados.

quiero mandar un abrazo grande para mi amigo Armindo Mar, que sé que nos está escuchando también, seguramente está en el trabajo, saludando a toda esa gente linda que trabaja en la finca Salvita también. Abrazo grande ahí para mi amigo Armindo.

0: Sí, está mal el reloj de la computadora, ¿no, Pochoclo?
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0: ¡sí,
1: el agua,
0: señor!
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0: Atrasado en 3 minutos.
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0: ¡Sí, señor! ¿Me lo podés arreglar?
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0: ¡Sí, señor! Gracias, Pochoclo.
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0: bueno,
1: papá.
0: Bueno, hoy tenemos también fútbol de veteranos, ¿eh? Hoy tenemos también fútbol de veteranos, ya los cuartos de final de la Liga de Veteranos Unidos de acá de la ciudad de Embarcación. Que se va a jugar en el día de hoy en la cancha de Sportivo, ¿eh?
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0: A las 3 y cuarto, 3:15 de la tarde va a estar arrancando el primer partido entre Bagreros y La Paraguay, ¿eh? Y a segunda hora va a estar jugando la 25 versus el 2 de abril, ¿eh? Se juega entonces los cuartos de final en el día de hoy también del fútbol de veteranos en la cancha de Sportivo. A las 3 de la tarde va a estar comenzando el primer partido entre Bagreros y La Paraguay, ¿eh? Y a segunda hora jugará la 25 versus el 2 de abril, ¿eh? Bueno, impresionante, el 2 de abril llegó a los cuartos de final también, ¿eh? Bueno, este mensajito de texto nos envió la señora Rosa Rojas, presidenta, creo, ¿no? De la Liga de Veteranos Unidos de acá de la ciudad de Embarcación. Gracias a doña

7 de la mañana, 7 de la mañana, 57 minutos en todo el país. Bueno, hoy juega el tripero de embarcación también. Hoy juega el tripero de embarcación a las 2:30 va a estar comenzando. Va a estar comenzando el partido de la reserva. Y a las 4:30 va a jugar a la primera. Cuarto de final también de la Liga Regional del Bermejo. El tripero de embarcación va a enfrentar en el Monumentalito esta tarde al equipo de Unión Urundel. Así que todos a la cancha también, a apoyar al tripero de embarcación, a colaborar, señora, señor. Bueno, el club de River necesita el apoyo de toda la gente. Usted pagando su entradita estaría colaborando, por supuesto, con el tripero de embarcación. Hoy juega River entonces. A las 4:30 va a estar jugando la primera frente a Unión Urundel por los cuartos de final de la Liga Regional del Bermejo. 7 de la mañana, 7 de la mañana, 59 minutos en todo el país.

7 de la mañana, 59 minutos. Es 7 de la mañana, 59 en todo el país. Vamos saludando a toda la gente linda, ¿no? A todos los hermanos en Cristo Jesús que nos están sintonizando.

0: Bueno, 6 minutos, ¿eh? 6 minutos pasaron ya de las 8 de la mañana. 6 de las 8 de la mañana. Saludando a la gente que se levantó a las 8 de la mañana. 6 de las 6. ¿Qué? 6 minutos a las 8 de la mañana, ¿no? Dije bien. Lléname, lléname con tu poder. Lléname. Bueno. Levanté y no veo nada. Computadora. Bueno, 7 minutos pasaron ya de las 8 de la mañana en todo el país. Voy saludando a la gente que se levantó ya a las 8 de la mañana. Gente linda que se levantó a las 8 de la mañana. Buen día, buen día, buen día. Sí, señor, Gente que ya está de vacaciones también, disfrutando de las vacaciones de invierno, los chicos también. Tienen 2 semanitas de vacaciones para descansar y cargar las pilas nuevamente y arrancar ya el segundo semestre, ¿no? También a toda la gente linda que está llegando de otro punto del país a pasar sus vacaciones de invierno acá en la ciudad de Embarcación. Y un abrazo grande, bienvenido. Y que Dios lo bendiga a todos.
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0: 8 minutos de las 8 de la mañana en todo el país. Enseguida me voy a la pausa comercial,
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0: Un saludo para toda esa gente linda que está trabajando ahí en la finca Salvita, Un abrazo grande para mi amigo Armindo Márquez. Un abrazo grande. Me mandó su mensajito de texto también. Así que un abrazo grande, Muchas bendiciones para mi amigo Armindo Márquez. Armindo, estás invitado también para esta noche para la reunión, Yo quiero invitar también a mi amigo Cuchi Abayay, Señor, Cuchi, estás invitado también a la reunión del día de hoy, 8 de la noche,
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0: Ayúdame a pasar las pruebas, Señor. El proceso es largo, pero la bendición es grande, dice el Señor. El proceso no es largo.
3: Sí, Señor.
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0: Bueno, sí, la verdad que sí, ¿no? 9 minutos pasaron ya en las 8 de la mañana en todo el país, Sí, la verdad que sí, la verdad que, bueno, por ahí uno se enferma también por la preocupación que tiene, ¿no? Exactamente, tienes razón, Pochoclito, Uno no activa su fe, Hay que su fe, hay que activar la fe, Tenemos que activar la fe, Hay que poner toda la fe en Dios, Y Dios se encarga de todo, ¿no? De solucionar todos los problemas, Porque la palabra de Dios es, ¿por qué te preocupas tanto si el que te cuida nunca duerme? Dice la palabra de Dios, ¿no? Hay que confiar, hay que poner todo en las manos de Dios. El proceso no es eterno, Exactamente. No es largo, el proceso no es largo, pero la bendición es grande, Así que hay que poner mucha fe en Dios. Ponerlo todo en las manos de Dios, Porque Dios está en todo momento con nosotros, ¿no? Dios nunca nos abandona, nunca nos deja solo, No, mírenme a mí, estoy acá en la radio. ¿Por qué? Porque activé mi fe, puse todo en la mano de Dios y se hizo la voluntad de Él. ¿Amén? Gloria a Dios,
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0: lo quiero decir, lo reconozco también. Cuando me llevaban a Abraham al hospital estuve un poquito preocupado, pero después activé mi fe.
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0: En la mano de Dios, estuve tranquilo después. Confié en Dios, creí en Dios. Dije que voy a salir de esto y salí. Así que gracias, gracias a toda la gente que ha orado por mí también, y eso me ayuda bastante también. Yo lo quiero decir, Bueno, 11 minutos, 11 minutos pasaron ya de las 8 de la mañana. 11 de las 8 de la mañana. Enseguida me voy a la pausa comercial, Enseguida me voy a la pausa comercial. Vamos a cumplir, ¿no? Con los compromisos de la radio también. Exactamente. Bueno, quiero mandar un abrazo grande para el director de la radio, para el director de la radio, el señor Claudio Rojas, que me mantuvo el horario libre. Gracias también a Miguel Rossi, el gerente de la radio. Miguel me dijo, tranquilo Juan, porque tu horario está libre y te está, bueno, cuando puedas volver, volvé, me dijeron. Así que muchísimas gracias, que Dios lo bendiga a Miguel, a Claudio, y bueno, a todos mis compañeros también en la radio, ¿no? De alguna forma me estuvieron haciendo el aguante también,
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0: Juancito Escarpelino también, un abrazo grande, Dios te bendiga siempre,
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0: De ayer, me llamó, me envió un mensaje de texto Juancito. Dijo, Juan, mañana vas a la radio, acá tengo la llave. Fui a buscar la llave, estamos acá en la radio. Un abrazo grande para Juan Escarpelino, muchas bendiciones. Para su mamita también, muchas bendiciones.

0: Es ya de las 8 de la mañana. Enseguida, enseguida. Ah, nos vamos a la pausa.
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0: 8 de la mañana, 25 minutos
1: en todo el país.
0: Bueno, estamos transitando ya los últimos minutos, ¿no?, del programa. Ya se viene la pausa comercial. Después está llegando Lito Ramos con su programa Vamos Argentina. Presentando a la selección. Así que hay muchos premios, ¿eh? No se muevan de la sintonía porque lo mejor de la radio está llegando.
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0: Deben estar regalando camperas, ¿eh?
2: Sí,
0: sí. No sé si podemos participar nosotros, Pochoclo. ¿Podemos participar nosotros, Pochoclo?
3: ¡No!
0: No se puede. Bueno, de todas formas le voy a preguntar a Lito si puedo participar, ¿eh? Necesito una campera.
2: 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Ayúdame, Señor.
0: 8 de la mañana, 26 minutos en todo el país, transitando ya los últimos minutos, ¿eh?, de este programa, el primero de la mañana. Gracias a Dios estamos de vuelta, ¿eh? Bueno, en los partidos del Mundial, por los cuartos de final, Noruega, Inglaterra, se va a jugar a las 6 de la tarde, y a las 10 de la noche va a estar jugando la selección nacional y el seleccionado de Suiza, A las 10 de la noche juega la selección, Y como siempre, la pantalla gigante que va a estar ahí en la plaza, en el pasaje San Martín, en la plaza central, La gente que quiera verlo en pantalla gigante se puede acercar. Hacia la plaza, ahí en el pasaje San Martín, va a haber una pantalla gigante. Bueno, de hecho, ya en todos los partidos que juega la selección estuvo la pantalla gigante, ¿no? En el día de hoy también. Hoy tengo ganas de ir a ver el partido en pantalla gigante, antes de las 10, claro, hay que ir tempranito para estar en el mejor lugar. Sí, bueno, a las 10 de la noche juega la selección nacional frente al seleccionado de Suiza. Y usted lo va a poder ver también a través de una pantalla gigante en la plaza central de nuestra ciudad, Todo esto, por supuesto, organizado por la Municipalidad de Embarcación, el doctor Carlos Hugo Funes,
2: El enemigo quiere destruir.
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29 minutos pasaron ya de las 8 de la mañana, 29 ya de las 8 de la mañana en todo el país. 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Sí, la verdad que se presta el día también, el día va a estar bastante lindo, ¿eh? 25 grados la máxima para el día de hoy. 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
0: Hoy juega el tripero de embarcación también, en el día de hoy va a estar jugando el tripero de embarcación por los cuartos de final de la Liga Regional del Bermejo y lo va a hacer frente a Unión Grondel. Creo que es un día espectacular también para apoyar al tripero de embarcación, así que bueno, acérquese, señora, señor, va a estar linda la tarde para llevar los mates, el mate mejor dicho, y pueda disfrutar del buen fútbol del tripero de embarcación, que el último domingo le ganó nuevamente al Deportivo Huracán. Y no hay caso, Piturro Miranda no levanta cabeza. Perdió en dos oportunidades el Deportivo Huracán frente a River en la primera fecha y en la segunda fecha también. Un buen planteo hizo la directora técnica, en este caso, la señora Judith. Así que le ganó a Piturro Miranda Judith. ¿Qué va a hacer?
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0: ¿Qué pasó, Piturro?

0: dentro.
1: Bueno, 8 de la mañana, 33 minutos, 8 de la mañana, 33 minutos en todo el país, Vamos saludando también a todos los empleados de comercio, sí señor, que arrancaron su jornada a las 8 de la mañana. Un abrazo grande para todos, para todos los empleados de comercio. Hoy trabaja normal hasta las, hasta la 1 de la tarde, después de las 5 hasta las 10. Es el horario normal, digamos, ¿no? De todos los empleados de comercio, sí señor. Yo pienso que van a salir una hora antes, ¿no? Por el partido, más que nada, ¿no? Porque el partido va a arrancar a las 10 de la noche, la selección. Ya se viene Lito Ramos también, alentando a la selección nacional, ¿eh? ¿Cómo se llama el programa, Pochoclo? A ver, buscame.

0: 36 minutos pasaron ya de las 8 de la mañana. Lentamente nos vamos acercando ya a la parte final. 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
0: Bueno, 8 de la mañana, 38 minutos, nos vamos a ir a la pausa y ya van los tres platitos, a 12,000 pesitos, nada más y nada menos. 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

0: Bueno, mañana no se olviden, mañana estamos con Domingos en Familia también a partir de las 9:30 de la mañana. Mañana a partir de las 9:30 de la mañana vamos a estar también con Domingos en Familia.
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0: Mañana 9:30, ¿no? Domingos en Familia a las 2 de la tarde, como siempre. Mañana vamos a tener la visita del hermano Marcelito Cuellar, un amigo, un locutor también que trabaja en Radio Alín, su programa se llama Impactando Vidas, que va desde las 3 de la tarde hasta las 5 de la tarde, así que mañana nos va a estar visitando el hermano Marcelito Cuellar, y va a estar también el hermano Bonifacio.

0: saludo para el pastor David, que nos está escuchando también, para la pastora Sandra. Muchas bendiciones, ¿eh? Dios la bendiga. Hermano Moisés también. Para todos los hermanos, ¿eh? En Cristo Jesús, que nos están escuchando en toda la ciudad de Embarcación, zona del interior, en el país y en el mundo, porque también estamos saliendo a través de internet, sí señor, www.radiopanamericanaembarcacion, nos buscan en internet y ahí nos pueden escuchar también, también para mi mamá, que me está escuchando en Aguas Blancas, ahí está, para mi viejita, para doña Isi Dávila, te amo mucho, mamá, que Dios te bendiga siempre, para mi hermana Teresa también, para mi compadre Martín, para Marquito, para Benicio, para Lucas, para Susi, y nos están escuchando a través de la aplicación de la radio. Muchas bendiciones, que Dios lo bendiga siempre.
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0: Saludo también, muchas bendiciones para el hermano Hermindo Márquez también, que nos está sintonizando.
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0: Y que me mandó ya su mensajito de texto también, un abrazo grande, gracias. Gracias a toda esa gente linda, todos los hermanos en Cristo Jesús que nos están escuchando. Bendiga siempre. Para el hermano Charata también, sí señor, que nos escucha, Dios la bendiga, hermano Charata.
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0: no sé por qué se ríe, pues yo no.
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0: grande. Es que no sé el nombre, por eso le dije Charata.
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0: Ahí está, un abrazo grande para el hermano Charata.
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0: Y un abrazo grande también para el hermano Pepe Osinaga, Dios lo bendiga.
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0: Para la hermana Anita Nayor.
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0: noche están invitados a la reunión, a las 8 de la noche.
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0: Los llevamos y los traemos, no hay problema,
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0: Están todos invitados, están todos invitados. Esta noche a la reunión, a las 8 de la noche. En la iglesia Movimiento Fe en Acción están todos invitados a escuchar la palabra de Dios. Acérquese, señora, señor, a escuchar la palabra de Dios y reciba a Cristo como su único salvador. Amén. Exactamente, exactamente. Dios vino por los pecadores. Dios nos está llamando a todos. Para que nos para arrepentirse más que nada de todo lo que hacemos, ¿no?
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0: Exactamente. Dios vino por todos nosotros, que somos pecadores. Vino por nosotros.

Dicen, los médicos no curan a la gente sana, curan a los enfermos, y Dios vino a buscar también, nos vino a buscar a nosotros para que nos acerquemos y escuchemos la palabra de Dios y prediquemos su palabra, ¿no?

0: Ahora dice, ¿por qué te preocupas tanto si el que te cuida nunca duerme?
1: En el silencio.
0: Me voy a la pausa.
1: La oración.
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En la mañana, 8 de la mañana, 51 minutos. Hasta acá llegamos nosotros, ¿eh? Nos vamos, no se muevan de la sintonía porque está llegando Lito Ramos, ¿eh? Muchos premios en el día de hoy, ¿eh? Camperas, gorras y no sé, muchas cosas, ¿eh? Así que no se muevan de la sintonía porque está llegando lo mejor de las radios.

de la mañana, 8 de la mañana, 52. Nos vamos, Pochoquito, nos vamos. Volveremos, si Dios quiere, el día sábado, con el primero de la mañana. Mañana vamos a estar después de las 9 de la mañana acá en la radio, con Domingos en Familia, a las 2 de la tarde, sí señor. Mañana, si Dios quiere, va a estar con nosotros Marcelito Cuellar, va a estar el hermano Bonifacio también. Vamos a invitar al pastor David también para que, bueno, como en el primer programa, estuvo con nosotros mañana, después de un receso de prácticamente un mes, lo vamos a invitar también al pastor David mañana. Bueno, muchísimas gracias, gracias a toda esa gente linda que nos ha sintonizado. Gracias a todos los hermanos en Cristo Jesús.

0: amigo Armindo.
1: Lágrimas, corren por
0: para el hermano Cuchi Abayay.

0: Canela. Ah, Canela, la nueva secre también. Bueno, Rafael, hasta mañana, ¿eh? ¿Está contento Rafael o no? Ah, ¿está contento porque acá desayuna usted, no? Bueno, Pochoclito, ¿y usted cómo lo pasó, lindo?
1: ¿Eh? ¡Sí, señor!
0: Sí, más de un mes, Pochoclo, que no vinimos a la radio, ¿no?
1: ¡Sí, señor!
0: Hoy volvimos, Pochoclito.
1: ¡Sí, señor!
0: Y que sea hasta fin de año.
1: ¡Sí, señor!
0: Bueno, mañana viene usted, ¿no?
1: ¡Sí, señor!
0: Hoy va a la reunión a las 8 de la noche, Pochoclo, ¿eh?
1: ¡Sí, señor!
0: Mañana locro en la iglesia Movimiento Fe en Acción. ¿Usted va a comprar locro mañana?
1: ¡Sí, señor!
0: ¿Cuántos platos se va a comprar? ¿Uno o tres? ¿Tres?
1: ¡Sí, señor!
0: Muy bien, Pochoclo, ¿eh? A colaborar con la iglesia, ¿eh? Movimiento Fe en Acción, que mañana van a estar haciendo el locro. Los hermanos, vamos a estar trabajando ahí también. Vamos a ir a picar las verduras esta noche, sí, señor. ¿Sabía usted, Pochoclo, que a mí me encanta la cocina?
1: ¡Sí, señor!
0: Ay, me encanta cocinar.
1: ¡Sí, señor!
0: ¿A usted le gusta cocinar?
1: ¡No!
0: ¿Comer le gusta, Pochoclo?
1: ¡Sí, señor!
0: Bueno, hasta mañana, Pochoclito. Mañana venimos a las 9:30, ¿eh?
1: ¡Sí, señor!
0: Te quiero mandar un abrazo grande para mis hermanos en Mini Mercadito Chalón. Ahí está el hermano Héctor, la hermana Yoli, la hermana Mariela, el hermano César, el hermano Franco. Dios lo bendiga, ¿eh? Yo siento desfallecer. Un saludo también para el hermano Jorgito Santillán, para Leo Santillán, para Tony Santillán. El súper también, un abrazo grande. Estuvimos trabajando bajo la dirección general de la radio, escuchándonos atentamente, mirándonos atentamente, del señor Claudio Marcelo Rojas Linares. Mañana, patrón, Dios lo bendiga. En la conducción del programa, ¿quién les habla? Un amigo de todos ustedes. Mi nombre es Juan Dávila, ¿eh? Juntos, de junto le decimos muchísimas gracias. Que Dios lo bendiga. Gracias por tanto y perdón por tan poco, ¿eh? Si Dios quiere, con este programa volveremos el día sábado después de las 6 de la mañana, ¿eh? Pero señora, señor, no se olvide, ¿eh? Siempre haga el bien sin mirar a quién. Chao.

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0: hoy vamos a la largue. Esta noche vamos a la largue de una. Queremos la cuarta. Por Dios y la Virgen, que se va a hacer larga la jornada, Mamita querida, Arrancamos con agua, arrancamos fiero la mañana, pero acá le vamos a poner todo el calor, todo el power, toda la buena onda, como ustedes se lo merecen. Vamos, onda positiva, todos, y a seguir cabuleando como solo nosotros, los argentinos, lo sabemos hacer. Arrancamos, puros éxitos.
1: ¡Vamos, che! ¡Escuchá! ¡Recién hecho!

mamita querida, por Dios y la Virgen. ¿Cuándo jugamos? ¿El martes? El martes fue, ya ni sé cuándo jugamos, pero que estuve acá en la radio haciendo la previa del partido de la Cele, de la Escaloneta, bueno. Y le decía ya, cortando alambre

0: correntina, téngalo listo.
1: Muchachos,
0: para el zapatazo de esta noche, pero tranquilo, usted téngalo listo, no lo va a usar, pero tranquilo, La pastillita también del corazón, la coramina. No, téngala lista. No, ¿cómo? ¿No tiene? Bueno, vaya, compre una por las dudas. Ahí está, ahí está.
1: Con Don Diego y con la Tota.
0: ¡Ay, qué lindo día, Vamos, con las pilas arriba.

doña, ¿eh? A usted. Sí. A usted, a la suegra le digo, ¿eh? Si lo tuvo que bancar al gordo cortando la cábala. Al yerno. Cortando la cábala. El último partido lo llevó su hija a casa. Ma, voy con el gordo a casa a ver el partido. Y usted mantenía, bueno, ahora aguántelo de nuevo, es más, invítelo usted a la casa, ¿eh?

0: Es el negro. Bueno,
1: ahora vos, gordo, si te la tenés que fumar a tu querida suegra la calte, ¿cómo? Ah, te cayó el último partido de la Cele. No le esperaba. Ah, pero llevó Pataflora.
2: La culpa es del pueblo sabalero.
1: Bueno, está bien. Si te la fumaste a la suegra, llévala de una, llévala a tu casa, Si no quiere ir, llévala lo mismo hoy día a la casa. Tenela ahí todo el día la suegra, a no cambiar las cábalas. Porque hoy día, yo creo que hoy día jugamos uno de los partidos ya que va a definir toda la historia, Buen día, Radio Panamericana, 95.5, día sábado, sí. Te levantaste, asomaste la ñata por la nariz y oh my God, ¿qué carajo está pasando? Ayer estábamos con calor de remera y ahora esta lluvia.

poquito tarde, ya arrancamos a las 10 de la mañana cuando salimos arrancada a las 9. Bueno, estaba en el freestyle yo, ¿eh? Sí. Estaba en el freestyle ahí consumiendo alguito para poder meterle. Hoy tenemos, ay mamita, una maratón por Dios y la Virgen. No te das una idea de lo que va a pasar hoy día. Ay, Diosito santo. Ay, Dios mío. Aguanta, corazón. Aguante, corazón de mi vida. Y así vamos a estar. Al menos ustedes que siempre están ahí del otro lado, clavándose los fines de semana. Así vamos a estar. No sé hasta qué hora, hasta que se me acaben las pilas, quizás sí. Hasta que Lito Ramos diga, vamos, no va más. Hasta aquí llegamos, queremos la cuarta. Hasta que la gargantilla me diga, basta Humberto Miguel, ya estamos. De 9 a 14 es el formato de este programa, puros éxitos. Pero hoy me parece que voy a ir hasta las 14:30, Hoy, sí. Estamos de cumpleaños también. Ya le voy a contar enseguida, Dale, vamos arriba, a ver. Dale, tirala, DJ.

0: más arriba. Subimos el volumen en casa, arrancamos así con todo el power. Vamos, esto es el La 95.5, ay, temprano nomás, a ver.
1: Fumando Mariela, masa con
0: ay, Mariela.
1: La Varela. Este es el
2: agitado, me estoy muriendo de sed. En la esquina de la vacancia tiene algo para.
0: No, los pibes se guardaron anoche.
2: Me dicen que está mezcladito vino y gaseosa.
0: Bueno, muchachos, me van a tener que disculpar, pero se me lo pueden ir retirando. Temprano nos desparramamos, Hoy va a

poder, ¿eh? Nada de negativo, ¿eh? Si está negativo hoy día, bueno, anda, comprate una purga de sal y animate a estornudar, ¿eh? Claro.

señores, buenos días. Esto es Radio Panamericana, fin de semana en Embarcación y en todo el país. Mi nombre es el Humberto Samuel, no mentira, mi nombre es Lito

0: te quiero volver. Ahí arranca, volveme ahí a poner. Ahí está.
1: Mejor me voy.
0: Qué desprolijo el programa, che, va. Ahí va, Tomá pa' vos el pichanal, tomá pa' vos, Valdivian.

esto es Puros Éxitos. ¡Qué tropi ni tropi! ¡Aguante la mamá de la bailata, papá! ¡Aguante! ¡Recreo Frontera Tropical Bailata Colorito! ¡Zorrito querido! ¿Cómo estamos, zorro? ¡Buen día! Así vamos a estar, ¿eh? Estuvimos. ¿Te acordás? Estuvimos, ¿eh? Estamos todavía y vamos a seguir estando, ¿eh? ¿Te acordás? ¿Te acordás? Cerrá los ojos un ratito, cerrá los ojos un ratito y acordaste de este momento, ¿eh? El mejor de la historia, ¿eh? Italia 90, ¿eh? ¿Qué tema, por Dios? El tema, claro. Cerrá los ojos, escuchemos un ratito.

0: Diosito, sé que deben estar. Vamos, Diosito, mi último mundial, vamos, ¿no? ¿Qué último mundial? Hay cuerda para rato, abuela, ¿eh? Vamos, vamos, arriba, hacia arriba. Tómeme la sopa, abuela, ¿eh? Vamos, no se me la haga la chistosa, ¿eh? Vamos, mi amor, vamos, mi abuela querida, vamos.
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0: por una alegría más a este país que viene.
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0: Ay, despacito, pero necesitamos.

0: había que confiar en estos changos. Cortamos al hambre, pero vamos, mi Argentina de mi vida, vamos.
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0: Había que creer nomás. Argentina de mi vida. Hoy nos ponemos la 10, como nunca nos ponemos la 10 hoy día. Vamos, mamá, vamos, papá.
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0: Sí, ¿qué

0: tanta gloria, tanto fútbol desplega.
1: Mirando la televisión hoy día, escuchando una frecuencia de radio, alguna emisora, acá en todo el país, somos argentinos, carajo.

0: amigo el gallego, el chango de la calle. ¿Cómo anda, mi querido rancho querido, el negrito May?
1: ¡Wow, wow, wow! Si yo fuese tú no lo celebraría. Si yo fuese tú,
0: yo lo franeleo así para que no me corten el cable, ¿eh?

0: del canal, ¿quién más me falta? No me falta más nadie, ¿no? A ver. Al Guadi Navarrete, también, el Guadi.
1: ¡No sé!
0: Ah, me estaba claro.
1: ¡Qué locura!
0: Sentí una molestia. Alguien me faltó.

0: cobrar la renta. Tranquila, tranquila. No, no la voy a escrachar. Tranquila, mi amor. Vengo a ver si es que está con la Panamericana, ¿eh? A ver. ¿Cómo? ¿Ah, no sabía? Ah, recién se... Ah, bueno, está bien. Ah, ¿qué estuvo haciendo anoche? ¿Qué estuvo haciendo anoche que recién se está levantando? ¿Ah? Vamos, yo las conozco. Buen día, mi amor, buen día. ¿Me he comido un matecito? Ay, prenda, a ver, yo le pongo la Panamericana, a ver.
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0: 95.5, a ver. Ahí está, sí, los Herrera están sonando de corte. Ahí está, dame un matecito y me voy, no jodo más. ¡Vamos!
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0: Nos vamos para la zona norte, nos vamos. Al bordo. A ver la gente, el bordo, la changada, las chicas, los chicos, las chiques. Bueno, y el Gabino también que vive ahí en el bordo.

ahora, me decía el Gavino Palma. Buen día, están escuchando la radio. A ver, para el otro sector. A ver, changos, buen día. Ahí están los mecatrónicos, están activos los changos, ¿eh? Buen día ahí en el taller.

chao, me voy, me voy, me voy, me voy para el sector de San Cayetano. A ver, la familia Romero, ¿estamos? Ahí estamos, en familia Romero presente. ¿Y quién más? 61-27-67 es el WhatsAppero de la radio. O 78-50-89 directo el

bien, bien, bien, bien, gracias. No, pero le digo algo, le digo algo. Ah, bien, bien, bien, sí, sí, sí, sí. No, está bien, está bien, no hay problema. Pero, no, escúcheme, le voy a decir algo. Ay, un rato. Sí, claro, entiendo, entiendo.

pobre. Escuchame un ratito, callate un ratito, por favor, escúchame. No me llames en el horario de la radio porque no puedo poner a charlar con vos por teléfono, ¿eh? Déjame un mensaje, un audio, pero no me llames porque no te puedo atender, mi amor. Eso era mi vida. Así que

por teléfono, Déjame un mensaje, un audio, pero no me llames porque no te puedo atender, mi amor. Eso era mi vida. Así que ya sabes, manda mensajes, mándame audio al 78 50 89 o 61 27 67. Ya volvemos, dale, primer bloque.

se fue. El pila de qué personaje es FT, Américo, chileno. Lo único bueno es Chile, ¿eh? Américo, entre el odio y el amor con qué personaje. Nos vamos a recorrer el país.

0: Ahí está toda la música de Santa Fe, el Grupo Cali FT, Oscar Belondi dice, y seguimos.
1: Que Dios bendiga a todos, gracias mi gente, gracias por tanto.
0: Gracias por tanto cariño y gracias por escuchar Radio Panamericana. Gracias por estar ahí del otro lado con el volumen a todo trapo, despertando a los vecinos. Santa Fe, Santa Fe te quiero.

así fue Música Santafesina. Y las palmas arriba.

0: de Sabores del Bermejo, Laurita Legardo, buen día. Está la Pame. Buen día, los chicos, están activos, ¿eh? ¡Ay, mamá de Dios!
1: Y para todos los negreros y parranderos del país.
0: Ya les voy a contar, ahí, ahí, enseguida.

1-888-5089 o bien el 61-2767. Hoy arrancamos a las 10 de la mañana, ¿eh? Sí, sí, sí, vamos, vamos. Es que estuve concentrando, estuve haciendo la rehidratación. Arrancamos a las 10 de la mañana, vamos hasta las 14, así que me voy a estirar hasta las 14:30. Seguro, seguro que hasta las 14:30 ya colgamos los guantes, ¿eh? 78-50-89 en el sur del país nos están escuchando. Santana, querido amigo el pingüino. ¿Cómo anda esa Mariela? ¡Feliz cumpleaños, papá! ¡Feliz cumpleaños! Él le decía. Hoy estamos de cumpleaños acá, en el norte del país también, ¡Feliz cumpleaños, Santanita! ¡Miguel Santana! Ahí, Compañero de Raulito Seymann allá en la plataforma,

0: Mirá, dije Miguel Santana en el, Miguel Santana allá en el sur del país, en el estrecho de Magallanes, allá donde, a donde la ropa se endurece, se congela, a donde el agua corriente también se congela. Ahí están los changos, ¿eh? Ahí está el Miguel Santana y el Raúl Seymann. ¡Alberto! Ahí es donde la cosa está dura, se pone bien dura la ropa y el agua y eso nomás se le pone duro a los changos. Bueno, ahí están los changos, ¡Feliz cumpleaños, papá! Y acá está el Raulito Seymann, mi hermano querido, ¿cómo estamos?
1: Hola, hermano. Anoche llegué destruido, los recién me estoy despertando. Y esa señora, no sé quién es. Nadie me escribió a mí.
2: Con palabras.
0: Ay, mamá. Ya anoche arrancaron en el sur con los festejos,
2: Es pura emoción.
0: Mamita querida. Oscarcito, ¿cómo te va, papá? Era anoche la cosa, Oscar, No te hagas la gata hincada porque era anoche me tenías que mandar los audios, Oscar. A ver.
3: Caselito, buen día, buen día. Soy Antonio Velázquez. Ah, conocido como Pim Flom. Sí. Mandar saludos a la banda. Mandar saludos a la banda. Masi, para Masi también.
0: ¿Qué tiene?
3: Dale, loco.
0: ¿Qué tiene los changos? ¿Qué tiene los changos de la seco? No sé, ¿qué tiene? Bueno, yo le cuento, estos changos son los que andan en el camión de la seco, ¿no? Son como 3, 4 los que andan en la cabina. Ustedes deduzcan de ahí nomás porque me parece que se van toqueteando entre ellos. Escuchen el audio,
3: Caselito, buen día, buen día. Soy Antonio Velázquez. Ah, conocido como Pim Flom. Sí.
0: Se van toqueteando.
3: Ahí está Masi, para Masi también. Dale, loco.
0: Ahí está. Los changos se van toqueteando, me parece, ¿no? Ah, ya me imagino ahí. Guarda, chango, Juego de mano. Ahí están los changos, con toda la buena. Ese es lo que quiero, Buena onda, Esa es la intención. Nos olvidamos un ratito de todos los quilombos diarios. Nos salimos de eso. Dale, toda la mañana este sábado. Vamos con todo, Vamos arriba. Ay, no les conté todavía que tengo regalitos acá, Gracias a mi hermano querido, el Raúl, Raulito Seymann. Acá tengo unos regalitos, Sí. Esa es la buena onda, la intención. Nada nos vamos a llevar de este planeta, Así que, nada, acá estamos, vamos. Hermano querido, me voy a quedar media horita, salvo que el cumpleañero la ponga, Doña Vero, buen día, Doña Verito, ¿cómo le va? Oh, la pizza, Doña Vero, Doña Vero. Le debo como 10 millones a Doña Vero, Doña Vero, ¿cómo anda Don Bonillo? ¿Cómo anda Don Pedrito? Buen día. Dani, Dani el pintor, buen día, papá, mamita querida. No dice Belito, querido, somos matacos por comer sabalito, che, míralo al Dani, está por comer un sabalito esta hora, dichoso, mamita querida, dichoso. A ver quién escribe por acá.
2: Voy a quedar corto, muy corto.
0: Lito, querido, me dice. Qué alegría que le metes, chango. Eso no me dice,
2: Mi familia.
0: Póngame en el nombre, así los saludo, che.
2: Con amigos.
0: Con todos. A ver, ¿qué dice por acá? A ver, escuchemos un ratito. Acá está.
2: Siempre, amigos.
0: Hola. ¿Me podés dedicar un saludito?
2: Con la gente de Rosario. Con mis amigos.
0: Teresa. Bueno, Teresa, ahí le dedico ese saludito,
2: Con todos ustedes.
0: Para todas las chicas romanticonas. A ver, cantamos un ratito. Cállate, Humberto Miguel. A ver, cállate.
2: Realmente estoy muy contento. Realmente me siento muy emocionado. La gente de Alto Verde, la gente de todos los lugares, a todas las banderas, a todos los fanáticos, a todos. Los quiero mucho, realmente. Que Dios les bendiga y quiero escuchar cantar conmigo. Dice así.
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0: Ahí está el Sergio Torres de Santa Fe. Y ahora lloras. Somos Panamericana 95.5.
1: Entenderte.
0: Este es el programa en el cual el locutor dice: pellizcate, bebé, puros éxitos. Son otros los gestitos de idea.

así vamos a estar durante toda esta jornada haciéndole el aguante a la escaloneta, tranquilo corazón. Acá vamos a estar como lo venimos haciendo con estas cábalas, apoyando a la selección, seguro que sí. Alguien más que necesite apoyo, acá se lo damos, sí, no hay ningún problema.

quedados en casa con nuestra selección. ¡Vamos, Argentina! ¿Cómo estás? Me preguntan. Hermoso día, fresco, ¿eh? Yo acá estoy chala, ¿eh? Chala.

0: Escucha esto, escucha esto,
1: Te vas, te vas.
0: Claro que me voy. ¿A dónde me voy? A Villa Casalón. Me voy por la República de Siria porque, claro, ahí están los chicos de Sabores del Bermejo, que para el día de hoy, si te cuento... ¡Ay, mamá! 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No, están locos los changos, están locos por acá. 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

Uber, me voy para la zona sur, me dice. Listo, ¿estás al aire? Me dice. La vecina no prendió la radio, ¿eh? Ah, claro, ya se acostumbraron a que la vecina los haga escuchar radio. Bueno, mire, si hay una vecina que le da con toda la pimienta, todo el gas, le da 35 vueltas a la perilla del volumen, es ahí, en el Progreso, ¿eh? Mi amiga querida Normita de mi vida, Normita Flores, claro, ahí está despertando a todos los vecinos en Barrio El Progreso. Normita, buen día, mi amor.

0: Ahí estaban mis amigos de Marca Supay, hazme entender.
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muchachos, el que le gusta zapatear, ¿eh? Se dice a los changos, dice, Lito, a nosotros nos gusta zapatear de vez en cuando, ¿eh? Ah, sí, mira vos.

recién prendiste la radio y te dije, ¿qué pasa, bebé? ¿No te enteraste que estamos con el programa Puros Éxitos? Recién arrancamos, ¿eh? Tengo unas camperas para regalar, mamita querida, ¿eh? ¡Oh!

Hoy le ponemos toda la mer, toda la que haga falta al programa, ¿eh? Hoy le mandamos con todo, ¿eh? No. Hoy, abajo la

Ahí está la Paola Arias, salteña de pura cepa, nos dejaba ¿Qué más querés? En este día de sábado, sábado espectacular, ¿cómo? ¿Está lloviendo? Sábado fabuloso, sábado dije, ya estoy pensando en sabor el Bermejo. Sábado espectacular, con esta lluvia que nos bendice acá en toda la zona norte del país, no sé en el sur ni centro, pero por lo menos departamento San Martín, acá está con esta llovina finita que te invita a quedarte un ratito más en cama, unos mates acompañados con una buena cuereada y unos ricos bizcochitos con dulce de leche, mamita, unas tortillas, ¿por qué no? Y escuchando esta música. Esta música que te invita a soñar, ¿eh? Nos ponemos un poquito romanticones. Yo sé que esto a más de uno le va a hacer acordar algo en su vida.

0: Yo sabía que me iba a mandar un moco poniendo este tema porque yo los conozco a ustedes. No, sí, los conozco perfecto,
1: ¿eh? No sea malo, papá. Cuba pone esos temas. Me da una C. Hola, mi rey, ¿cómo te va, Alito? Tanto tiempo. Está espectacular tu programa, hermano. Espectacular. Seguí con esta chispa, seguí poniendo esa música. Este la programa cocina. Es como un cable a tierra, ¿me entendés? Así que acá estamos, compartiendo con mi hermana, a ver que si sale un asadito o algo.
0: Claro, papá, ya cocina con tanta chispa.

0: Cuba por esos temas. Me da una C. Hola, mi rey, ¿cómo te va, Alito? Tanto tiempo. Está espectacular tu programa, hermano. Espectacular. Seguí con esta chispa, seguí poniendo esa música. Este programa es como un cable a tierra, ¿me entendés?
1: Y si vos lo decís, mi amor, claro que es así, ¿eh? ¡Ay, corazón! Me dice mi hermano Raulito Seyman, por acá me está mandando video del sur del país, mami, menos 7 grados, ¿eh? ¿Escucharon bien? Menos 7 grados allá en el sur. A vos te digo, Elena, ahora que estás en tierra podés mandarme audio. No te haga la gallina hincada, porque claro, cuando está allá en la plataforma, no puede usar el teléfono como yo cuando estoy en la radio. Pero ahora que estás de descanso, no te haga la gallina clueca y manda audio, ¿eh? ¡Feliz cumpleaños, Miguel Chantala! Hoy se juntan, ¿eh? ¡Ay, mamá, eh! Chicas, chicos, chiques, aguántenme un cachito, 10 minutitos, Nos vamos a la pausa, Ya volvemos, Hasta las... Hoy arrancamos a las 10 de la mañana, así que hasta las 14:30 me voy a estirar media horita más, Tengo unas camperas espectaculares. Entra a la página de Radio Panamericana, al Facebook, vas a ver, busca, baja la información. Ahí está el flyer, de quién les habla, y mirá las camperas que tengo, también zapatillas, estrenar espectaculares, Eso va a pasar enseguida. Vendemos, ya volvemos.

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estamos de nuevo al aire acá en Panamericana, ¿eh? Con todo hoy día, con todo. Hoy día vamos con toda, Vamos por una más, yo creo que esta es la parte más complicada, Acá haciendo la previa en Radio Panamericana, le hacemos el aguante a ustedes que están en casa escuchando radio, a ustedes que están trabajando en distintos sectores de la ciudad, a ustedes que están alrededor de acá del departamento San Martín, a vos que estás en otra provincia, acá en la República Argentina, somos Radio.

0: Julín Eguía. Claro, usted dice el Julín Eguía. ¿Quién lo juna el Julín Eguía, no? Bueno, el Mosca. El Mosca Eguía. Cay, Dios, cabecita de novio, cabecita de novio. Anoche fue al sector del cajero automático en el banco y se olvidó la billetera el pibe. A la persona que haya entrado ahí al sector de cajeros y haya encontrado una billetera, por favor, ya la traen para acá, para los estudios Radio Panamericana, que hay una platita, una platita. Mire, no le interesa el tema, habían, creo que me dijo, 40 mil pesos. No le interesa, Lo que sí tenía documentación varia de la familia, de la mamita. Le interesa recuperar esas cosas, Al Mosca, al Julín Eguías, que anoche se olvidó la billetera en la zona del cajero. Así que si usted encontró una billetera, quiere ganarse unos pesitos, bueno, ya tráigala para acá, para los estudios de la radio, Radio Panamericana. Entre todos nos damos una mano, Claro, a usted no le sirve, usted la tiene en casa, bueno, tráigala acá a los estudios de la radio. Que se va a llevar unos pesitos, mire, para los vicios de esta noche, ¿por qué no? Para los choris, para el asadito, puede ser unas costillitas, mire. Traiga ya la billetera de Julín Eguías, del Mosca Eguías, por acá por la radio. Y le damos una manito, Nos ayudamos entre todos,
1: Quise hablar con el Carmen y pedir.
0: Hablando de ayuda, bueno, en la semana tuvimos una cruzada solidaria para los chicos que salieron publicados por el canal local, también por la página de Ariel Costilla, la Gorda Costilla. Unos chicos que de Santa Victoria que necesitaban un Smart TV. Al toque. Se les cumplió el sueño, gracias a mi hermano Raulito Seima. Calculamos que ya lo están programando. Ayer salía el Smart TV para Santa Victoria, para que estos chicos hoy puedan ver ahora en el Smart el partido y no en la pantalla de la computadora, donde estaban todos pegaditos ahí. Gracias a mi amigo también.

mi amigo, como siempre, el Oriental, poniéndose la 10. Más argentinos que los argentinos. Taikiriano Chen, se supele el Oriental. Amigo, amigo, debe estar escuchando la radio, ¿eh? Amigo, amigo, amigo, yo querer, Falné con Coca, amigo. Así que bueno, gracias a Raulito Seyman, como siempre, siempre. Siempre está, ¿eh? Gracias, papá, gracias, viejo querido. Le cumplimos el sueño a estos pibes. A Magalí Ramos también, gracias, porque nos hizo de Uber. Gracias, para adquirir este Smart TV.

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Hoy comamos temprano. Si la junta en tu casa, la cábala esa, la choriciada, la churiada, unas achuras por ahí, unas costillitas, lo que fuese que hayan hecho durante todos estos partidos, hoy se repite. Si vos estuviste mirando en Sancho el partido, hoy se repite, ya sabes, Sancho con toda la buena onda. 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

0: muchachos.
1: A ver, tenemos algo. Dice, Lito. La señora Marina la encontró en la estación, ¿eh? A ver qué dice por acá. Vamos a ver.
2: Buen día, Lito.
1: Buen día.
2: La familia Romano la tiene a la billetera, todos los papeles.
1: Qué bueno.
2: Ella publicó en el estado esta mañana.
1: Qué bueno, mi vida.
2: La encontró ahí en la estación, dice, en las vías.
1: Bárbaro, ya que me la traiga
2: ahí
1: acá.
2: La encontró la señora Marina de Romano.
1: Bien, gracias. ¿Alguien me la puede traer por acá por la radio? Alguien que venga. Ya unos pesitos, ¿eh? Sí. Avísele a la señora que encontró la billetera. Ahí está, el mosca. Ay, mosquita, ¿eh?
2: Hola, buen día, Lito. La familia Romano la tiene a la billetera, todos los papeles. Ella publicó en el estado esta mañana. La encontró ahí en la estación, dice, en las vías. Ahí la encontró la señora Marina de Romano.
1: Qué bueno, ¿eh? ¿Vieron? Este programa que me dipicepe trae suerte, ¿eh? A la burra. Ahora te va a tener que echar como vaca preñada, Julín, ¿eh? Con el locutor también, ¿eh? Escuchaste, Julín. Eso es lo bueno de esto, ¿eh? Hay que dar una mano. Igual que cuando encuentres un celular, devolvelo, ¿eh? Devolvelo. ¿Qué te hace un celular? Decime, ¿eh?

0: gracias a la gente que le dije, ¿eh? Así es la cadena de favores, ¿eh? Así es la cadena de favores, ¿eh? Claro, como tiene que ser, ¿eh? Así es la cadena de favores. Ya apareció la billetera de él, Mosca querido. Que se venga por acá por la radio el Mosca acá. Te vas a tener que echar papá como vaca, ¿eh? Gracias a la gente que también se engancha al programa. Gaby, querida de mi vida, ¿qué no tenemos? ¿Qué hay hoy día, Gaby? El pescadito que me convidó Gaby, chocolate la vez pasada de pescadito, bagre era, ¿no? Bagre frito con, ¡ay, oh, un arroz espectacular! ¡Tremendo, es tremendo!
1: ¡Vamos, che! ¡Escuchá! ¡Recién hecho!
2: No le des ñaca,
3: no sé cómo explicar esta pasión.
0: Sí, ¿no? Sí, sí. Sí. Tenés razón, ¿eh?

0: Mira, los changos. No, en serio, no. También el Julín, ¿qué habrán dado queriendo hacer? Vino por acá los ojos como Colcol, dice Lito, te encargo, me dice. Te encargo, por favor. Recupérame la billetera, hermano. Tengo los papeles de mamá, tengo los papeles que me olvidé todo, la carta, tengo todo ahí. Dice, no, recupérame por favor ese. Gracias a la gente que se copa, No sé si le voy a dar, la verdad que no sé si se lo voy a decir.
1: Sí, soy yo, gorda querida, soy yo, mi amor. ¿Qué problema tenés?
0: Ajá, ahí está ella.
1: Sí, soy yo, gorda querida, soy yo, mi amor.
2: No le dé ñaca, hombre.
0: Sí, no le va nada. Bueno, ya sabes, Julín, apareció la billetonga. Mirá, se te volvió el alma al cuerpo. Este programa, diría Mirta Legrand, trae suerte. Vamos, Mirta, carajo. Vamos, Mirta, carajo. Siguen con.

0: a la popular.
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0: ¿Qué dijo la bocha? No, yo escuché mal, ¿no? La bocha dijo que dijo.
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0: 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Ah, bien, ah, ahí está, ahí está.
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0: A ver, a ver.
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0: ¿De Mariela será?

0: mano, ¿eh?
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0: Paredes, que los otros, mirá, yo soy de River, ¿eh? Yo soy gallina, gallina, ¿eh? Ay, que lo amé a Paredes, ¿eh? Mamita querida, el bostero, ¿eh? La verdad. ¿Se acuerdan cuando Palermo metió el gol con la selección, que si no nos íbamos, nos volvíamos a casa? Claro, Palermo, que se levantó así los pantalones de acá al costado como diciendo... ¡Ay! Bueno, ahora Paredes, el que nos salvó de ese golazo que se iba el Murundanga, es el Batungo ese que se iba directo para el gol. Bueno, Paredes, hincha de Boca, postero en realidad, nos salvó, ¿eh? ¡Cómo te quiero, Paredes de mi vida!

0: Pato, che, ¿qué habrá andado haciendo mi hermano, mi amigo Julín? Julín, por la 25, por el galpón que ha perdido la billetera, che.
1: Tenés razón, ¿no? Tenés razón, Dani querido, ¿eh? Tenés razón, en serio, ¿eh? ¿Qué habrá andado haciendo Julín por esa zona de los galpones de la 25, eh?
2: Jorge, hijo de puta, vine a levantarme la ropa, se me está mojando, hijo de puta. Te voy a hacer cagar.

0: Chicha querida. Son los perritos de Mecatron. La perrita Chicha querida, ¿estás? Está la Chicha. Y la Florencia Candela, que es la última adquisición, hija de la Chicha. Ahí están. ¡Vamos, papá! ¿A dónde lo mandaron al culín?
1: ¡Jorge, hijo de puta! ¡Ven a levantarme la ropa! ¡Se me está mojando, hijo de puta! ¡Me voy a hacer cagar!

0: Vete, listo, listo, recién veo el mensaje. Gracias, mi hermano, ya voy por ahí. Recién me avisan, me he estado con mi madre hoy.
1: Ahí está el Julín, ¿eh? Ahí está el Julín, guía. ¡Ay, mamá, eh! Lo mandaron a buscar la ropa, el tipo se fue para donde, para el lado de la vía. No sé qué carajo andaba haciendo por ahí, Paló los galpones, sí. Alguien lo vio al Julín, sí.
2: Hola, buen día, Lito. La familia Romano la tiene a la billetera, todos los papeles. Ella publicó en el estado esta mañana. La encontró ahí en la estación, dicen las vías. Ahí la encontró la señora Marina de Romano.
1: ¿Qué habrá andado haciendo por la zona de la estación de la vía de los galpones medio los matorrales? No sé. Lo mandaron a levantar la ropa. Y este se, no sé qué hizo,
3: Jorge, hijo de puta, venía a levantarme la ropa, se me está mojando.

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muchachos, los pibes, hablando de los pibes, ¿cómo están los pibes del Corralón? San Jorge, la 25 de mayo, buen día, muchachada, ¿cómo estamos por ahí? Corralón, ay, mamita querida, de primera, Corralón San Jorge, ya lo escucharon en la publicidad grabada,

0: Dani Arena, algo sabe del mosca, algo sabe el Dani, no sé por qué. Hola, Lito, buen día, dice, como siempre, da placer escuchar tu programa. Tremendo, como siempre, con toda la polenta, felicitaciones. Nos ayudás, a ver qué dice, nos ayudás a pasar un poco los nervios para el partido. Y a mí, ¿quién me ayuda con estos nervios, No sé.
1: Hola, Lito. Che, ¿qué habrá andado haciendo mi hermano, mi amigo Julín? Julín. Por la 25, por lo de Galpón, que ha perdido la billetera, che.

0: Bueno, pues ya voló la ropa, Felito. Por eso estaba buscando, alzando la ropa. Está bien, ¿no? Sí, no, no lo quemes así. Andaba alzando la ropa, don Julín. ¡Ay, mamá! Decirle.
1: ¡Ay, mamá! ¡Qué buena onda la Gaby! ¡Ah, mejore los pescados, Mejore los pescaditos! ¡Ah! ¿Usted quiere probar unas riquísimas papuchas acá en la embarcación? 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

0: está, mirá el mensaje de él. Ariel, mi amigo, el juguito no entiende, ¿no? Yo creo que el juguito, este chango hace unos locros espectaculares, ¿eh? Riquísimos, los locros del Arielito, ¿eh? A ver, vamos a ver qué dice el audio, porque tengo un video por acá. ¿Por qué digo no entiende? Hasta el cansancio te dije, papá, mandame un día antes el flyer si vas a vender locro. Yo ya a esta altura, yo ya tengo el programa armado, papá. Y si vos me mandas a... hoy audio, no, hoy ya no escucho nada a la mañana.
1: Hola, listo, querido, buen día, buen día. Acá estamos escuchando el programa y haciendo el aguante a la selección esta noche, a full, y a tener fe que esta noche ganamos. Un saludo a toda la audiencia, a vos y acá estamos haciendo un locrito para comer esto hoy día, al mediodía. Un abrazo grande y saludo a toda embarcación y fuerza, que hoy Argentina gana.
0: Ahí está, locro espectacular del juguito, sí, del Arielito. Claro, hace unos locrazos espectaculares, No, tremendo locro. Bueno, ahí está, última vez, ya te avisé mil veces, papá. El que avisa no traiciona, nunca más te paso nada cuando me lo pases sobre la hora. Caliente los panchos, en serio te digo, vamos. Arrancá con todo, Humberto Miguel, porque ya te estás transformando. Tomá la coramina, que no te hagan renegar hoy día, porque no vamos a tener para sustos, Y para todos iguales, el que me manda un flyer el día de mi programa no sale al aire, así nomás.
2: ¡Acción!
0: La gente no entiende, qué va a hacer. Le des como le des.

0: que yo me caliento por armar el programa durante la semana y me parecen a para sustos, y para todos iguales. El que me manda un flyer el día de mi programa no sale al aire, así nomás.
1: ¡Acción!
0: La gente no entiende, la gente no entiende qué va a hacer. 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

0: Cualquiera me tiene. No, papá. Última vez, en serio, ¿eh? Y va para todo. El que avisa no traiciona, ¿eh? Vamos a.
1: Lito, me quedan 2 kilos y medio de pescado, de bagre.
0: Ahí está.
1: 2 kilos y medio me queda. Ya, último que me queda, gracias a Dios.
0: Bien ahí.
1: Saludos para toda tu audiencia. Tu programa, un espectáculo, nada más que hoy día saliste a las 10 de la mañana, nene.
0: Y sí. Es que estuve haciéndole. Estuve
1: bueno,
0: haciendo.
1: Amigo, hermoso está el programa. Tiene una onda, una chispa, boom para arriba.
0: Cual reventa en
1: cualquier noche. Momento. Aguante Argentina,

0: ver, voy a bloquear un par de contactos, así no me macanean a último momento, Voy a bloquear por acá un par de contactos, así se educan de una sola vez, Sí. A eso que vende el locro por ahí que mandan a última hora la cosa. Así se educan de una sola vez. Vamos a pegar una bloqueada.
1: Hola, por acá. Listo, querido. Buen día, buen día. Acá estamos escuchando el programa y haciendo el aguante a la selección esta noche. A full. Y a tener fe que esta noche ganamos. Un saludo a toda la audiencia, a vos y a, y acá estamos haciendo un locrito para comer esto hoy día al mediodía. Un abrazo grande y saludo a toda embarcación y fuerza que hoy Argentina gana.
0: Otro mensaje por acá que dice buenos días, Lito, que Dios bendiga la cancha para los argentinos, que el celeste y blanco son los colores de los campeones. Hoy es con mucha fe.

cierto. Che, ¿qué habrá andado haciendo mi hermano, mi amigo Julín? Julín, por la 25, por el galpón que ha perdido la billetera, che.

0: esto le, decían a Antonio. Sí, para vos, Antonio, también, ¿eh? Esto es lo que te encargaron y te hiciste cagar a pedo, ¿eh?
1: Escuché. Jorge, hijo de puta, ven a levantarme la ropa, se me está mojando, hijo de puta. Te voy a hacer cagar.
0: Parecida a la voz de Gaby, ¿eh? La mujer de chocolate, ¿eh? ¿Escucharon lo que le conté hace un rato de Sabores del Bermejo? 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Sí, sí.
2: Fue conmigo.
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0: señores, nos vamos a la música un ratito. Quédate ahí, porque hoy tiene razón Gaby. Hoy arrancamos a las 10 de la mañana. No, nada. Estaba haciendo el free time. Estaba acá en la pausa refrescante. Estaba cargando pila, Gaby, querida de mi vida. Tenés razón, Gaby. Arrancamos a las 10 de la mañana, 10 menos 10, arrancamos. Así que hoy hasta las 14:30 estamos. Aparte, tengo regalos. Tengo para sortear camper, una para dama, otra para caballero y un par de zapatillas espectaculares, tremendas. Así que vamos a estar hasta las 14:30. Suelo estar hasta las 14. Nos vamos a estirar media hora más. Por esto de que tiene razón la Gaby, tiene razón.
1: Listo, me quedan 2.5 kilos de pescado.
0: Sí.
1: De bagre.
0: Sí.
1: 2.5 kilos me quedan.
0: Bueno, en la San Luis,
1: ¿no? Ya lo último que me queda, sí. Gracias a Dios.
0: Qué lindo, Qué lindo,
1: mi vida. Saludos para toda tu audiencia.
0: Gracias.
1: Tu programa, un espectáculo, nada más que hoy día yo saliste quiero... a las 10 de la mañana, nene.
0: Sí, yo quiero escuchar que me haya cuido la moto.
1: Bueno, amigo.
0: Yo quiero escuchar.
1: Hermoso está el programa.
0: Sí.
1: Tiene una onda, una chispa, boom, sí. Para arriba.
0: Gracias.
1: Y pero yo quiero esta noche, aguante Argentina, vamos Argentina, que se puede.
0: Claro que se puede.
1: Sí, se puede.
0: Sí, sí, sí.
1: Y cuidamos la moto.
0: Ahí está, cuidamos la moto, nos dice la amiga Gaby, espectacular como siempre. Gracias, totales, gracias, Gracias, mi vida. Ya volvimos, quédate. Gracias, corazón,
2: Pastor.
0: Vamos, dice, papá.
2: Y suena así.
0: Dios mío, ayúdanos esta noche a no cortar alambre con el nudo de la

2767 o al 785089. Quiero participar por la zapatilla. Mi número de documento es el 104. Soy Alejandra. También lo hace Briana.

0: vamos a ver cómo cambiamos el clima, con toda la buena onda. Acuérdense, mire, no hay sábado. Esto lo escuché de cuando yo era un porrete, un pendex. Decía, no hay sábado sin sol.
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0: Ni vieja sin olor, así decían antes, bueno, ya saben. Le ponemos toda la buena vibra de acá, voy a hacer aparecer.

0: casa me ayuda subiendo el volumen. Así nos escucha el señor Clima, ¿eh? Cuido la moto.
1: En homenaje también.
0: ¡Sanguchería! Este tema se lo voy a dedicar para mi amiga del Progreso, Normita Flores. Y para mi amiga de acá, del Enrique Buitaza.

0: me mandó un mensaje, me hace alertar. Me dice, hola, buenas tardes, Lito, Don Lito. Muy lindo el programa. Soy Eli de la 20. Dice, ¿en qué parte de la 20 vive? Ah, Eli, Eli. Doña Eli, claro.
1: Dile, dile.
0: Buenas tardes, doña Eli. Sí, ya son las 13. Me queda hora y media de programa y todavía no regalé nada, ¿eh? Quiero participar en el 593, como siempre. Dolito, ¿cómo se llama el cantante de apellido Torres? Usted puso un temita de él más temprano. A ver. Torres, Torres, yo puse un tema, por acá tengo, porque tengo armada la lista, yo armo, ¿no? Todo, en la semana armo todo, ¿no?
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0: Puede ser, a ver, ¿qué será? Sergio, Sergio, Sergio Torres, claro, acá está, Sergio Torres, ¿eh? Eso puse esta mañana.

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Julito, también, Julito. Julito y Raúl Guerra se hacen los giles, pero tiraban los pasitos estos prohibidos, del grupo Red, era revelación.

0: Esta es ella, ¿no?
1: Foxtrot, aquí hay la 1, llamando Rambo. Acá el coronel Muro solicita a los soldados Freddy Tuma, Walter Risto, Laguna, Jaramillo y Cachito Figueroa. Entramos en campo enemigo a las 1200. Cambio y fuera, ¡boom!
0: ¡Boom, boom, pasala!

0: se puede ver.
1: Ya se fue Julián a buscar la billetera al Mosca. Ya se fue a buscar la billetera.
0: No le des ñaco.

0: vamos a la pausa. Déjenme que lo piense un ratito. Nos vamos a la pausa. Tengo, ojo, las camperas y el par de zapatillas que tengo acá, los estoy en la radio para regalar, a estrenar. Se van sí o sí, sí o sí. Feliz cumpleaños al sur del país. Miguel Chantana parece que está con un Marielazo arriba. ¿Qué tal la Mariela, ¿Qué tal esa Mariela? De España viene, ¿no? Gilipollas, claro. ¡Feliz cumpleaños, Miguel Chantana! Tengo que regalar todavía. Mirá, acabo de poner segunda recién, Hoy le hacemos el aguante a la selección. Quédense atentos porque en un rato comenzamos con el streaming, sí. Claro, esta mañana en el copyright, es el chupetaje que hacen los vagos en la cancha. Bueno, yo también estuve hidratándome y eso hizo que venga a las 10 de la mañana. Quédense atentos porque me parece que vamos a arrancar con el streaming vía Facebook para que también puedan ver a este rubio de ojos celeste que está haciendo radio acá. Atento que yo le voy a pasar la data si arrancamos por el streaming,
1: Todos cantamos.
0: Ahora nos vamos a la pausa con buen humor como tiene que ser. Y ya se lo voy a decir. ¿Ustedes me creen que me iba a quedar hasta las 14:30? Nos vamos directo hoy haciéndole el aguante a la selección hasta las 5 de la tarde, Así que hay tiempo para las camperas, para los regalos. Hasta las 5 de la tarde estamos acá en Radio Panamericana 95.5. Como siempre, llegó el Humberto Samuel a los estudios de la radio y ya no se quiere ir. Hago lo que se me antoja los días sábados. Es por eso que hasta que me dé las pilas nos quedamos. Nos vamos a la pausa comercial de Radio Panamericana. Quédate ahí que esto recién va a arrancar. Nos vamos con un cuentito del Puchi, Puchi Chávez.
2: Ahora vienen las elecciones, ¿no? Mamita, ¿cómo se pelean los políticos? Che, hay que darle una mano a Scioli, ¿no? Claro, si le faltó una, que mierda. Otro de los personajes que hay allá. Después ya lo voy a contar también de Chotilo, de Upitilo. Es don Shiri Río. ¿Ha visto que nosotros los santiagueños, nosotros a todos los nombres largos los acortamos? En vez de decir, por ejemplo, Roberto, ¿qué le decimos? Shubi. Santiago, le decimos Shanti. Por ejemplo, Kunshi, él se llama Concepción, le decimos Kunshi. ¿Se dan cuenta? Y Shiri, le decíamos Shiri porque él se llamaba Siriaco. Siriaco Río. Y vos sabés que un día Shiri se casa y bueno, la señora queda embarazada, tienen un varoncito, y bueno, y el chiquito empieza a crecer, pasa un año, che, y el changuito no hablaba. Y a Shiri andaba preocupado, va y le dice a la señora: che, vieja, ¿qué? Este chico parece que va a ser mudo. ¿Por qué? Ni habla. No intenta nada. Y bueno, viejo, dice, vamos a esperar un tiempito más, a ver qué pasa. Si no, lo vamos a llevar al doctor. Y bueno, che, pasaba así, pasan un año y 6 meses y el changuito aprende la primera palabra. ¿Qué dice? Abuela. Sí, lo escucha, viene contento y le dice a la vieja: che, vieja, ¿qué? Este chico está aprendiendo a hablar, vieja. ¡Qué lindo! Dijo, ¿por qué? Ha dicho, abuela. ¡Qué lindo! Bueno, vos sabés de que pasan 2 días, muere la abuela, ¿viste? Muere. Bueno, esto lo han tomado como algo circunstancial, como cosa del destino de la vida. Que ha muerto. Bueno, no le anda pelota. Y bueno, chis, seguía pasando el tiempo y no hablaba el changuito. Y Shiri andaba con las orejas paradas, ¿ve? Pasan 6 meses y habla el changuito. ¿Qué dice? Tío. pasan dos días, caiga muriendo el tío. Ya Shiri se empezó a afligir. Va y le dice, che, vieja, ¿qué? Este chico parece que va a ser vidente. ¿Por qué? Acordate, dice. Ha dicho abuela, la abuela ha muerto los dos días. Ahora ha dicho tío, el tío ha muerto los dos días. Ay, ojalá que no hable más esta porquería. Y viejo, sí, fíjate, voy, bueno. Ay, bueno, vamos a ver qué dice la próxima vez. Y andaban afligidos, che, y pasan otros 6 meses. Cada 6 meses hablaba el changuito. ¿Qué dice? Padrino. Pasan 2 días, caga muriendo el padrino. Y bueno, ya Shiri le empezó a prender velita, al gauchito Gil, a Maylin, a todo. Ay, para que no hablen más. Ay, Dios quiere que no hable más. Dios quiere la Virgencita. Yo andaba. Y bueno, viejo, dice, ya, visto, estaban asustados. Dice, vamos a esperar que dice dentro de 6 meses.
3: ¿A quién le toca?
2: ¿A quién le tocará? Chivo, ¿sabes qué? Pasan 6 meses, el changuito ni hablaba, nada. Shiri andaba cerquita para escucharlo, nada. 8 meses, 9 meses, nada. Y ya Shiri dice, che vieja, dice, menos mal para ese chico, no va a hablar más. Pasa un año, nada el changuito. Bueno, Shiri se olvidó, ya no habla más. Bueno. Y un día, ¿vos sabes que Shiri saca la quiniela? Y venía contento, che, de lejos venía gritando, vieja, ¿qué? Prepárate, dice, vamos a ir de vacaciones. Y sacó la quiniela, dice, mira la plata que tengo en el bolsillo, chero, che. Y encima, plata en la mano. Venía y cantaba, la felicidad, ja, ja, ja, ja. Esta vieja, vamos de vacaciones con el mudo este. Venía el chiri, che. Pasa por lado del changuito y el changuito le dice, papá. Se ha desinflado, ha tirado la platita a la mierda. Me dio arrastrando los pies y llega por la ola vieja. Vieja, ¿qué? Me ha tocado. ¿Cómo que te ha tocado? Chango y mierda, hablo. Ha dicho, papá, y tú. Yo tengo que morir dentro de 2 días. Y bueno, vieja, dice, no te das problema. Dice, bueno, ¿qué vas a hacer? ¿Tengo que viajar o viajar? Ya está. Hijo de puta. Y bueno, che, no sean problemas, dice, por... no van a tener problemas, yo voy a comprar el cajón, me voy a bañar, me voy a afeitar, dice, para que no tengan problemas con el cuerpo. Y bueno, che, pase día, el otro día Shiri se levanta a esperar la muerte. Se levanta desganado. Tomaba mate frío. Escuchaba música sacra. Entregado, che, estaba sentado al frente esperando la muerte. En eso llega un chavo, golpea la mano. ¡Don Shiri! ¿Ya viste? Ya entregó el... ¿Qué quiere? ¿Qué hijo? No, dice, vengo a avisarle que haya muerto su vecino, ¿no?
0: ¡Ay, papá! ¡Fuimos! Ahí estaba el humor del Pochi Chávez. Gente, les repito, vamos hasta las 5 de la tarde en cualquier momento. Atento a las antenitas, arrancamos la transmisión por Facebook. Quédense en el programa, les voy a avisar. Buen provecho para todos, buen mediodía. Buen sábado, esta es la onda que te pone siempre, siempre, siempre Radio Panamericana. Y hoy haciéndole la segunda, ¿a quién? A nuestra selección, Argentina, papá, Gracias a todos por estar hasta las 5 de la tarde, que se vienen los sorteos, tremendas camperas. Ya regalamos campera, hoy lo vamos a hacer de nuevo. Gracias a mi hermano Raulito Seymán. Gracias, papá. Tremendas camperas acá en los estudios de Radio Panamericana. Quédate ahí, mi vida. Lo vamos a la pausa con este tema. Todos me hablan de ti.

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estamos en este escenario imaginario de la 95.5, haciéndole el aguante a la escaloneta. Cantalo, Oscar, lo canta la gente bien arriba, y esto dice, ¿cómo dice?

Ahí están los Carvelón de la Repandilla sonando acá en este acústico en Radio Panamericana, con todo el power, como siempre, toda la buena onda que le ponemos acá en la mañana de tu radio, como siempre, Panamericana 95.5. Y ahora se viene la parte mejor de este aguante a nuestra escala.

Vamos a ir hasta las 5 de la tarde haciéndote el aguante con todo, ¿eh? Hoy, más que nunca, le hacemos el aguante a nuestra selección argentina. Pantalla gigante en Plaza General San Martín. Vos, cumpliendo las cábalas, como lo

cambia, Nadie entra y nadie sale. Una vez que arrancó el partido, todos ahí en su lugar. Pero acá te vamos a hacer el aguante y vamos a jugar un rato. 78, 50, 89 o 61, 27, 67. Tengo unas zapatillas espectaculares a estrenar. Ya le voy a decir el número. Tengo camperas para este frescoli, frescoli que se va a venir. Camperas, pero qué camperas, Una para dama por ahora y otra para el caballero. Agenda 78 50 89. Manda ya tus datos. Número de documento. El nombre completo. Y antes de las 5 de la tarde, a las 4. A las 4 vas a tener tiempo para venir a buscar, A las 4 hacemos el sorteo. 78, 50, 89. Mirá. Entren a la página de Radio Panamericana, al Facebook de la radio. Entra a buscar, vas a ver lo que están las camperas, Tremendas, tremendas, tremendas de bonitas. Tremendas, Hola, buen día. Aspirante, ¿cómo va? Estamos acá, en la terminal de micros, en embarcaciones. ¿Qué más te puedo pedir, vida? ¿Qué más le podemos pedir a la vida, ¿Qué más le podemos pedir a la vida? Que hoy día nuestra Cele nos dé una alegría más. 78, 50, 89, dale. Arrancó el concurso. Una campera para damas. Mirá, hacemos lo siguiente. Se va a ir primero la campera para los changos, para la vagancia. A los pibes, me escriben al 78 50 89, me ponen, listo, me llamo Ramiro, listo, me llamo Mauricio, listo, me llamo Fabián, no sé, listo, me llamo Cacho, pero de noche me dicen Rita, ay mamá. Mis últimas tres cifras del documento y estás participando, como por ejemplo esta persona que dice listo, quiero participar por los sorteos, mi número de documento el 999. Nati,

0: Nos escribe por acá Celeste y nos dice: hola Lito, ¿cómo estás? Te cuento. Sí, cuénteme a ver, Celeste, ¿qué le pasa? Estoy con preocupación por nuestra selección. Son dos partidos en una semana y los jugadores tienen un desgaste físico único, dice. Tremendo, dice. Tremendo equipo que juega dos partidos en una semana. Que Dios lo bendiga. Mire, Celeste, yo le voy a decir una cosa. Si yo ganara la vagonada de guita que gana cada jugador de la selección, no solamente juego dos partidos, ¿eh? Le aclaro que me voy de rodilla hasta la Catedral de la Virgen de Luján, ¿eh? No, claro. Le aplico el rififi, me voy directo de rodilla, descalzo, con la guita que ganan. Más vale que... hay que estar, ¿no? Pero bueno, son profesionales los chicos. Los changos son cumbieros. Le encanta, por ejemplo, el traico, ¿eh? Con conocimiento le digo, le encanta el traico, ¿eh? La movida, ¿eh? Y están con todas las pilas, ¿eh? Están como doca los changos, ¿eh? Sí, sí, sí, como doca están los changos, ¿eh?
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0: ¿Dónde lo has raspado, lo has cortado? No. Están que explotan los changos, ¿eh? Hace cuánto que no ven a sus mujeres. Hola, Lito, buenas tardes. Quiero participar por los premios. Mi número de documento... 7879, soy... Emanuel, ahí está el Emanuel participando. A ver, hola Lito, quiero participar. Soy Alejandro Miguel Núñez, así me gusta, con todo el poleta y todo. Número, nombre, apellido, todo completo, ¿eh? Alejandro Miguel Núñez, ¿eh? Me dicen el señor de los cielos, ¿qué tal? Mis últimas tres cifras, 500-05, ahí está, 500-05. Por la campera, ñaño. Mira vos. Ajá, le dicen el señor de los cielos.
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0: Ale Manuel, mira vos. El señor de los cielos. ¿Qué tal, Pascual? ¿Por qué será que le dicen el señor de los cielos, eh?
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0: Bueno, ahí está. Gracias, gracias, Aleva, que está participando. Gracias, gracias. Y Sara Sosa. Hola, Lito. Espectacular el programa, buenísimo. Che, te quedas hasta las 5 de la tarde, no era para menos. En un día como hoy, dice, esto tenía que pasar, ¿eh? Ahí está, ¿eh? Gracias. Hola, Lito, dice. ¿Qué lo parió? Arrancamos mal la mañana, dice. No solo por el clima, te cuento.
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0: Yo soy ese que no levanté. La gorda me dijo anoche: levantame la ropa que va a llover temprano. No le hice caso. Hoy día me pegó una pu, dice una. Que todavía me hago el sonso, no quiero ni verla, dice. Ah, mira.
2: Jorge, hijo de puta, ven a levantarme la ropa, se me está mojando, hijo de puta. ¡Me voy a hacer cagar!
0: Ahí está ese sofó, ¿eh? Ahí está, bueno. Le vamos a dar la bienvenida. Le vamos a dar la bienvenida. 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Bienvenido al programa Puros Éxitos. Ha sido un día agitado, me estoy muriendo de sed. Que sé que tengo en serio, Alguien que me traiga una 710. Me dicen que está mezcladita. Acá se la pago, ¿eh? Alguien que me traiga una 7 de 10. Vamos a Argentina esta noche, carajo, nos dice un mensajito por acá, Bolalito, buen día, muy bueno el programa, soy Maxi Pérez. Participa.

participar por los premios Soy Gabriela. Gertrude, dice García, de Velar, dice. Vamos, Argentina. El número de documento 7813. No, mirá, Gabriela. Y me manda, me dice, cuidamos la moto. Me escribe, no. Yo quiero el audio. Hola. Ahí está la chica, está con hambre la chica. Combi, ¿quién me convida? A ver, ¿el rojo o el verde? El verde quiero yo, ¿eh? El verde. ¿Es el verde? Sí. También quiero coca, ¿eh? Den la vuelta un ratito. ¿Me pueden hacer un favor hasta que venga el colectivo? ¿Ir al negocio de enfrente? Den la vuelta un ratito, vengan por acá. No puedo salir, ese es el tema. Den la vuelta, en serio. Vengan. Bueno, le decía, ahí me van a hacer un favor las chicas, ¿eh? A ver, ¿qué tenemos por acá? No, ahí está. El audio es el que quiero. Hoy estamos, pase, no hay problema. Ahí le digo qué es lo que necesito que me haga, gracias, ¿eh? Hoy le hacemos el aguante a la selección argentina hasta las 5 de la tarde. Estamos en Radio Panamericana 95.5. El programa ya lo conocen. Tengo una campera 0 kilómetro para dama y otra campera para caballero. También zapatillas nuevitas. Me hace el favor, me ayuda un ratito. Ahí hay una bolsita. Gracias, así, exactamente. Me saca las cositas que tengo por ahí, me la pone acá a la mesa. Ya le voy a pedir un favor. Chicos, chicas, quédense ahí. Aguántenme en un cachito, créanme que lo hacemos de corazón. A la vuelta empezamos con los sorteos hasta las 5 de la tarde. A las 4 de la tarde yo le digo, se tiene que ir sí o sí esto que tengo acá para regalarle. Luego tengo ganas de regalarle una moto, ¿eh? ¿Qué quiere que le... Ya regalé plata, regalé campera, zapatillas, pelotas. ¿Qué más regalamos acá? Ya ni sé qué más regalamos. Ah, Smart TV también, ¿eh? ¿Qué más le podemos regalar? Tengo ganas de regalar algo más grande, che. Quédense un ratito. Me callo un ratito, escuchamos buena música y venimos con los sorteos. 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

Ahí está, temita que me acaba de pasar mi hermano querido, mi hermano de la vida. Ahí está, está laburando Jaramillo, don este de los changos. Mira, de los changos Jaramillo, el único que yo sé que le pone ahí las balas, el pecho a la bala, es el Ricardo Jaramillo. Debe estar laburando, gracias papá. Che, no tengo audios tuyos, tirame algunos audios.

hoy le ponemos toda la garra, ¿eh? Hoy le ponemos toda la macumbación, hoy le ponemos todas las pilas, toda la buena onda, ¿eh? Ya paró de llover. Salió la resolana. Hoy vamos a Argentina de mi vida. Cada vez hay más

ya saben, a repetir las cábalas, no se vayan a mover del lugar. Ahí las atiendo, chicas, tranquila que no muero. No se vayan a mover del lugar, cada uno como venía, cumplan con toda la macumbación para esta noche. Mira, a vos te digo, suegra querida, si el último partido de la Argentina te cayó el yerno, ¿qué va a hacer? Aguantalo hoy día. Y a vos te digo, si te cayó la suegra a casa, la llevó tu gorda y te dijo, viene mamá a casa, así que portate bien, no anda, peinate por lo menos. Bueno, hoy día, hoy la tenés que bancar, porque hoy día se juegan la vida los changos dentro de la cancha, así que aguanta corazones, aguanta que hoy día nos vamos con todo a ver la selección. Chica, ¿cuánto le metemos hoy día? ¿Con quién jugamos? No sé, no me importa, pero bueno, ¿saben? ¿Van a ver el partido ustedes? ¿Cómo se llama? Ahí está, perfecto. Ah, bien, claro, perfecto, bueno, ahí está, le decía. Esto tiene que ser así, ¿eh? Hoy le ponemos toda la onda porque... Uy, qué rico que está esto, por amor. Bueno, le decía, ¿en dónde estaba? Le vamos a regalar, a ver, se va a ir primero la campera para los changos, Para los changos se va a ir la primer campera, ya regalamos campera la semana pasada. Ahora se tiene que ir otra campera para los vagos, Atentos los oídos. Las chicas por acá, gracias. Ah, mira vos, sí. Ah, mira, de Irigoyen. ¿Qué tal? Ah, bien, bien, bien, perfecto. Gracias, perfecto. Ahí viene el vuelo. Gracias de corazón. ¿Se compraron? Gracias, buena onda. Las espero el sábado que viene. De vacaciones se vienen acá. Vamos.

0: Ahí estamos con la buena onda. Estaba chequeando la información por acá, mamita querida, en lo que se va a poner Plaza General San Martín. Luego de esta pausa, empezamos a jugar Tenés Tiempo. 78, 50, 89 o 61, 27, 67. Participa ya por una campera para caballeros. Quédate ahí, ya volvemos. Somos Panamericana, acá en Embarcación. Como siempre, Departamento San Martín, querido. Le decía, nos vamos a la pausa, quédate ahí, ya volvemos. Activamos con toda la última parte del programa. ¿Qué última parte? Recién arrancamos, hasta las 17 estamos.
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0: sabes, amor, seré tu amigo siempre y cuando me devuelvas el colchón, mi amor.
1: Hola, mi rey, por supuesto. Ojo, le pongo el pecho a la bala.
0: Ajá.
1: No otra cosa.
0: Ah, bueno, está bien, está bien.
1: Un abrazo, mi hermano. Como siempre, acá laburando a full, escuchando la radio, lo más, y esta noche se viene lo mejor. A sufrir,
0: claro.
1: Pero a sufrir con gusto. Claro, el que no, papá, sufre, no es argentino.
0: Claro, papá, el que no sufre no es argentino, ¿eh? Así es, se viene lo mejor. Ricardo Jaramillo.
2: ¿Sandwichería?
3: Hola, ¿qué?
2: ¿Sandwichería?
3: ¿Qué?
2: ¿Sandwichería?
3: ¿Qué diferencia la mierda, hombre? ¿Qué diferencia la pelota?
2: Yo lo meto, por favor.
3: ¿Qué número de teléfono marcan ustedes?
2: 425.
3: ¿Ah? 425. ¿Cómo acá? Aquí es 427, no 25. 429.
2: ¿Sandwichería?
3: 429, aquí no 425.
2: ¿Sandwichería?
3: No.
2: ¿Me puede traer dos lomitos, por favor?
3: ¿Ah?
2: ¿Dos lomitos?
3: Ve esa cajetuda que te ripo ahora, ¿quién es?
2: ¿Sandwichería, por favor?
3: ¿Sabes qué hace culio la viene?
0: ¡Vamos! ¡Qué mala la abuela, che! Para Anita, gracias mi vida. Gracias, Anita. De acá de La Loma. Está la Loma 1, la Loma 2, la Loma 3, Barrio El Tanque, Cristo arriba, Cristo abajo. Ya no sé, antes, entonces vamos a la Loma, sabíamos dónde iba. Para Anita querida.

Espectacular el fin de semana, como siempre, con toda la polenta y toda la buena onda. Vos, así, ¿eh? Sí, así que está espectacular el programa. Quiero participar.

0: y con mucho.
1: Pues ha visto, dice. Está complicado el fresquete, dice. Ahora estoy en cama, dice. Y no, no, no, no estoy enfermo, dice. La bruja me lavó el

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Gracias, papá.

más o menos, sale la ganadora de la campera. 17:40, alguien se va a llevar las zapatillas que son, ya le digo qué número, ¿eh? 37, bonitas, espectaculares, 37 la zapatilla, a las pibas le va de 10, las zapatillas, la campera de la chinita, ay mamá, está jamón del medio, recalentita, Producción Nacional, gracias, mi hermano.

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0: hola amigo, tarde para participar. No, papá, buenísimo el programa, che. Soy Hugo del 464. Lito, buenas tardes, ella. ¿Qué hay para ganarse hoy? Quiero participar del 464, soy Hugo. Bueno, Hugo, te cuento.
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0: Me parece que sos de esos dormilones o laburás hasta tarde. Te cuento, Hugo. Esta mañana sorteé una moto. Te la perdiste, ¿eh? Hugo, te cuento. Esta mañana regalé un iPhone. Te la perdiste, Hugo. Hugo, esta mañana regalé $300 cuando arrancamos el programa. Hugo, querido, te lo volviste a perder, Hugo. Vos te perdés todo, Hugo, ¿no?
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0: Sí, sí, estoy viendo que te perdés todo, ¿eh? Ah, por estar en la cama, ¿eh? Pero, Hugo, querido, estás a tiempo. 78, 50, 89 o 61, 27, 67, 4 de la tarde. Sale el ganador de una campera espectacular, calentita, calentita. Así como... No, no, claro. Como ella, no. Como la amante, bueno. Calentita, calentita. Ahí está la campera espectacular, ¿eh? Así que, Hugo, querido, manda tus datos personales completos. Y la entrega es presencial. Se termina el programa y olvídate, no te atiendo hasta el sábado que viene, Hugo, ya se acaba. Chicos, chicas, los premios los entrego acá en el programa, Se acaba el programa, después no me busquen porque por más que me encuentren, yo tengo mi vida personal. Así que saben que los premios es en horario y formato del programa, eso lo decido yo, papá, ¿eh? Así que no, después no me jodan más tarde, Menos hoy día, Menos hoy,

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0: noche, ¿qué habrá andado haciendo mi hermano, mi amigo Julín? Por la 25, por los galpón que ha perdido la billetera, che.
1: ¿Qué será que habrá andado haciendo Julín?

0: Chande, basta con que manden una sola vez. Natalia Cabana, te voy a bloquear. 45 millones de mensajes. A vos también, Ciares, ¿eh? Un solo mensaje y listo, papá, ¿eh? Hola, Lito, ¿cómo estás? Te cuento que estoy con preocupación. Ya lo leímos a este. A ver, de nuevo, no repitan los mensajes, por favor. Hola, Lito, soy Agustina Velázquez y quisiera participar por los premios del 062. Estás participando. 4 de la tarde, se va la campera para los muchachos. Hola, Lito, buenas tardes. Quería participar por los premios 879. Soy el Emanuel. Estás participando. Presten atención. Estoy dando a conocer los mensajes, no el ganador, ¿eh? Así que presten atención. 4 de la tarde, recién se va el primer premio. Buenas, Lito, querido, buenos días, dice. Acá nos levantamos esperanzados en casa, dice, por nuestra selección. ¿Cómo estás? Bien, bien, bien, bien. Ya lo leí esta mañana. Vamos con otro. Hola, Lito, quiero participar. Soy Alejandro Miguel Núñez, me dicen el CIA. También lo leí, gracias. María Ángeles, por acá dice, Lito, quiero participar. Soy Pame del 322. Ahí está, Pamela está participando, gracias. Buenas tardes, soy José, estoy de visita en embarcación. Quiero participar por el sorteo 375. José está participando. Hola, Lito.
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0: Soy Pame del 511.
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0: Quiero participar. Gracias. A ver. Por acá, ¿qué tenemos? Ah, bien. A ver, ¿qué por acá?
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0: ¡Qué rico lo sabes! Mira, Anita, querida, gracias. Gracias por el presente. Gracias. Gracias por el mimo. Todavía no he podido picotear casi nada, ¿eh? A ver qué le dice Fabiana por acá.
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0: Fabiana, ¿qué onda con Alejandro Ciares? ¿Te usa el teléfono? ¿Qué onda? Bueno, lo voy a leer por ahora, ¿eh? Soy Alejandro Ciares. Quiere saludar a mi prima Ailén Ruiz.

0: Mándame saludos, mandale saludos para mi hija Ruiz Ailén. Hoy está cumpliendo años, gracias. Mamita querida, Buenas tardes, soy Ángeles. Estoy de visita en la embarcación, quiero participar por el sorteo. Cecilia de Los Ángeles Pérez, del 110, para participar del sorteo. Bueno, vas a entrar para la campera de las damas o las zapatillas, número 37. Ahora se va la campera para ellos,
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0: ¿Cómo están los pibes? Che, los albañiles,
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0: Hoy no aparecieron los albañiles, hoy en Plaza San Martín, pantalla LED, pantalla grande, gigante, la que ustedes ven ahí, claro. Lo que hace la cábala en el centro de la plaza, hoy seguimos con la cábala, Así que atento. Hola tío, cagamos, ¿quién está acá? A ver, ¿quién es? Hola tío, quiero participar por el sorteo. Soy Lara Gallardo. Ah, la sobrina, Larita, ¿cómo está mi vida? Ahora, para cuando estén las zapatillas o la campera de dama, vas a estar participando. Gracias. 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
0: Saludos para los changos de Ponte Perro, la peluquería, la barbería que está en calle Córdoba. Ahí, de la esquina 9 de julio. Das la vuelta hacia mano izquierda como encarando para la 25. Ahí están los pibes de Ponte Perro. Activando, Ahí hacen la previa los changos. Ahí ven el partido. Ponte Perro. Se pone la 10. Espectacular el corte. Gracias, muchachos. Ayer me hicieron anotar.

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WhatsApp de la radio 3878-61-2767. Hola, quiero participar, soy Brenda del 390. Y me vuelve a poner, lee mi mensaje, soy Brenda, te estoy diciendo del tren. Bueno, Brenda, no te enojes, ya lo vi. Bánqueme en un cachito que hay 234.520 mensajes. Sin

A ver qué tengo por acá, dice. Hola, Lito, ¿cómo estás? Bueno, yo perfecto, con todas las pilas acá todavía. Arrancamos 10 de la mañana, digamos. Problemitas técnicos acá en la emisora. 10 de la mañana arrancamos. No, yo estaba haciendo la rehabilitación esta mañana. Hola, Lito, ¿cómo estás? Quiero participar por el sorteo. Saluditos para mis primos que vinieron de Formosa, Clorindo. Qué lindo lugar. Pero no me pone el nombre de los primos ni quién me escribe. Qué lindo lugar, Clorinda Formosa. Bueno, ahora en agosto. En agosto tengo que andar de nuevo por el IBI, por allá en Formosa, laburando. Ahí en el IBI, por A Formosa, ahora en agosto nos tenemos que ir para ahí con la televisión pública. Así que, nada, ahí nos vemos. Gracias.

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0: era,
1: La palma, la palma, la palma de todo.
0: Y la palma, la palma, la palma. Hola, Lito, soy de Salta y hago falta. Estoy escuchando el programa con la familia de mi marido, mi gordo, lindo, hermoso guapachón que tanto lo amo a mi marido. Muy linda música y se vive el clima mundialista aquí en Embarcación. Hoy aprovecho para saludar a Angelito Miranda, mi sobrino, y para toda la gente del pueblo, que es muy buena. De paso, Cañazo, ya que estamos, quiero participar y estás participando Jimena Gallardo. Quédate ahí atenta, Jimena, cruzar los dedos, que primero se va a ir la campera para los changos, luego se va

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llamalo, papá. Cuba, por eso tema. ¿Era una C? Hola, mi rey, ¿cómo te va, Alito? Tanto tiempo. Está espectacular tu programa, hermano.

0: Ahí está el Cristian Herrera, FT Gabriel Morales, se terminó y cuentan lo siguiente, escuchen.
1: ¿Para quién hiciste esa canción, hijo querido?
2: Bueno, ¿viste? Vos viste cómo son las relaciones, sí, cuando ya son largas.
0: Claro.
2: Un día sí, el otro no, la bipolaridad, no sabemos. No sabemos
0: así qué son las chinitas.
1: ¿Escuchaste? ¿Cortaste?
2: Sí, se terminó porque su carácter es indescifrable.
1: Pero atención, ojo, potro.
2: ¿Por qué?
1: Por experiencia te lo digo.
0: Todas son volvedoras. Todas se vuelven a la misma huella, en el mismo lugar y al mismo horario. Todas son volvedoras.